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0: La adoración hace una pequeña pausa, pero la alegría continúa. Nos tomaremos un breve respiro. En minutos regresamos con más de este increíble concierto. Tu cita semanal con la alabanza sin límites. Lo mejor aún está por venir. Ya volvemos.
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Y la alabanza no se detiene. Estamos de vuelta, listos para la segunda mitad de esta experiencia sobrenatural. 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

En un mundo lleno de noticias difíciles, recordarle a la audiencia en el mundo que servimos a un Dios vivo genera una esperanza inmediata. 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

presencia está aquí. Hay libertad en la cruz. Hay libertad en tu nombre. Hay libertad. Iglesia, no se suponía que estuviéramos aquí. Se suponía que el pecado, la enfermedad, todo, la muerte hubiera acabado con nosotros. Mas Dios muestra su amor para con nosotros, que siendo aún pecadores, Cristo murió en la cruz del Calvario. 30 segundos, levanta tu voz, levanta tus manos, levanta tu adoración. Tú eres digno de toda gloria.

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como si Dios te ha liberado, si Dios te ha hecho libre. Levanta tu voz, levanta tus manos y declara el poder, la autoridad del reino de los cielos sobre tu vida. ¿Dónde está la gente libre?

0: Hasta aquí llegamos con el concierto de hoy. Espérenos la próxima semana. Será un placer estar en concierto con ustedes. Les acompañará su amigo Eduardo Lendos. Hasta la próxima. Dios les bendiga a todos. Y así, con el alma renovada y el corazón lleno de gratitud, llegamos al final de una edición más de Concierto. Gracias por permitirnos ser parte de este momento tan especial en tu vida. Recuerda que la alabanza no termina aquí. Sigue siendo un adorador donde quiera que vayas. Esto fue Concierto, tu cita semanal con la alabanza sin límites. Soy Eduardo Lendos, deseándote una semana llena de bendiciones en el año de la fidelidad de Dios. Hasta la próxima semana.
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1: Te amo. Amigo, amiga, declárele su amor a Dios a través de este canto. Te adoro, Dios. Canta Restauración.

Todo esto es por el bien de ustedes, porque mientras más sean los que reciben el amor y la bondad de Dios, muchos más son los que den gracias y reconozcan su grandeza. Segunda de Corintios capítulo 4, versículo 15. Ganar, ganar. Escoger, intentar, decidir, arriesgar, seguir, girar. Todas son acciones que nos llevan a mantener viva la aspiración de ver nuestras metas cada vez más cerca. Las posibilidades pueden estar a nuestro favor, pero por otro lado, los imperativos podrían confrontarnos con nuestros puntos vulnerables. Lo que no podemos perder de vista es el hecho de que cuando Dios está de nuestro lado, todo esto logra avivar el fuego de la pasión por lo anhelado y derrotar la desesperanza. Por supuesto, cuando Dios está de por medio, no hay medias tintas. Vamos a la segura. El proceso está lleno de riquezas y enseñanzas inspiradoras, y como resultado, esto añade nuevos impulsos para recomenzar. Cada aprendizaje, mis amigos, se convierte en una pieza valiosa para la plataforma de nuevas estructuras propulsadoras de riqueza, porque en Dios no tenemos fracasos, solo lecciones. No permitamos que los obstáculos de ayer arruinen nuestra fe y nuestras decisiones de hoy. No perdamos el ritmo. Mis amigos y amigas, Dios nos habla constantemente a través de las páginas de la Biblia. Escuchemos qué tiene que decirnos. Jesús le dijo a la gente que creyó en Él: ustedes son verdaderamente mis discípulos si se mantienen fieles a mis enseñanzas, y conocerán la verdad, y la verdad los hará libres. Nosotros somos descendientes de Abraham, le respondieron. Nunca hemos sido esclavos de nadie. ¿Qué quieres decir con los hará libres? Jesús contestó: les digo la verdad. Todo el que comete pecado es esclavo del pecado. Un esclavo no es miembro permanente de la familia, pero un hijo sí forma parte de la familia para siempre. Así que si el hijo los hace libres, ustedes son verdaderamente libres. Juan capítulo 8, versículos del 31 al 36. Frazadas o no frazadas. Un ministro escocés tenía en su congregación una anciana muy pobre que tenía el hábito de decir: bendito sea el Señor. Amén. Esto cuando el predicador decía algo destacado. Ello molestaba mucho a aquel ministro y le dijo: sabe, hermana Elizabeth, cuando usted dice bendito sea el Señor durante el sermón, interrumpe mis pensamientos. Si no lo hace durante todo este año, le regalaré un par de frazadas nuevas. La hermana Elizabeth era muy pobre y esta oferta le pareció de maravilla. Hizo lo que pudo por ganarse las frazadas. Permaneció quieta domingo tras domingo, pero un día vino un pastor visitante a predicar. Era un hombre en cuyo corazón rebosaba el gozo de su salvación. A medida que predicaba acerca del perdón y del pecado y de todas las bendiciones que le siguen, la visión de las frazadas prometidas comenzó a desvanecerse mientras el gozo de la salvación aumentaba en la hermana Elizabeth. Al fin no pudo contenerse más y se levantó diciendo con voz fuerte: frazadas o no frazadas, ¡aleluya! Cuando pensamos en las maravillas de Dios, se llena nuestro ser de gran gozo. Nuestra reacción natural es querer alabar a Dios por lo que ha hecho y por lo que hará por nosotros.

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1: Estad quietos y conoced que yo soy Dios. Seré exaltado entre las naciones, enaltecido seré en la tierra. Salmo capítulo 46, versículo 10. Un silbo apacible y delicado. Cuando Dios le habló a Elías en el monte Horeb, lo podría haber hecho con el viento, el terremoto o el fuego, pero no lo hizo así. Le habló con un silbo apacible y delicado. Dios le preguntó, ¿qué haces aquí, Elías? Cuando éste se escondía de Jezabel, quien había amenazado con matarle. La respuesta de Elías reveló lo que Dios ya sabía, la profundidad de su temor y desaliento. En efecto, le dijo, Señor, he sentido un vivo celo cuando los demás te han abandonado. ¿Qué recibiré por ser el único que te defiende? ¿Era en realidad Elías el único que servía a Dios? No. Dios tenía a 7000 cuyas rodillas no se doblaron ante Baal. Puede que en las profundidades de nuestro temor o desesperación también pensemos que somos los únicos que servimos a Dios. Puede que esto suceda justo después de haber llegado a la cumbre de algún éxito como le sucedió a Elías. El Salmo 46 en el versículo 10 nos recuerda, «Estad quietos y conoced que Él es Dios». Cuanto antes nos concentremos en Él y su poder, tanto más pronto veremos que somos librados de nuestro temor y autocompasión. Tanto los címbalos que retiñen, que representan nuestros fracasos, como los metales que resuenan, que representan nuestros éxitos, pueden ahogar el silbo apacible y delicado de Dios. Amigos, es momento de que acallemos nuestros corazones para escuchar al Señor mientras meditamos en su palabra. Y es que, para estar sintonizados con la voz de Dios, debemos dejar de estar sintonizados con el ruido de este mundo.

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2: 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Anhelamos el día en que viviremos eternamente con el Señor. Don Mo encanta Dulces Moradas.

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1: No sé si has pensado que cuando la leche se echa a perder, se convierte en yogur. Y el yogur es más valioso que la leche. Y si empeora aún más, se convierte en queso. Y el queso es más valioso que el yogur. Y si el jugo de uva se vuelve amargo, se transforma en vino, que es incluso más caro que el jugo de grano. Y eso nos hace pensar hoy en esta dosis que no somos malos porque cometimos errores, porque los errores son las experiencias que nos hacen más valiosos como personas. Así que hoy, a pesar de ese error, vengo a decirte a través de este audio que te puedes levantar, porque el error hace que seas más fuerte, que no vuelvas a caer en lo mismo, porque sería repetir esa equivocación y quedarte en un círculo vicioso. ¿Sabes? El error de Alexander Fleming le llevó a inventar la penicilina. Así que no permitas que tus errores te depriman. No, porque no es la práctica la que hace la perfección, son los errores, esos, de ahí es donde aprendemos para ser mejores cada día. Y hoy vengo a decirte en el nombre poderoso de Jesús algo que está en la palabra de Dios, que no es agradable caerse, claro, pero algo bueno puede resultar de algo tan doloroso. Por eso el apóstol Pablo nos advierte sobre las posibles caídas. El que piense estar firme, mire no caer. Sé que no estamos exentos de caer, pero cuando sucede, la meta siempre debe ser aprender de ese error para evitar volver a cometerlos. Y esta dosis del día de hoy es para ti que en medio de la crisis, en medio de lo que estés pasando, en medio de esa caída en tu andar como creyente, levanta tu cabeza, porque hay esperanza. Primero pidámosle a Dios que nos ayude a levantarte. Sí, que el Señor sostiene a los que caen y levanta a todos los que

han sido doblegados, dice el Salmo 141:14. Así que hoy en el nombre de Jesús le pido a Dios, te levante. Caíste, pero en el nombre de Jesús nadie te podrá acusar, porque Dios Todopoderoso te perdona. Pero arrepiéntete de verdad y obedécele a Dios y sal adelante. Hoy te invito a las olas con Dios. Acompáñame y juntos oremos, y que sea un hábito nuestro buscar a Dios para ser fortalecidos en medio de cualquier crisis. Sí, los dos, tú y yo, vamos a buscar a Dios, a decirle a Él que nos ayude a salir adelante en medio de cualquier circunstancia. Que caímos, pero hoy Él viene a vendar, a limpiar tus heridas y a decirte que eres suyo, que te marcó con sangre preciosa para salir adelante. Pidámosle a Dios, Señor, en el nombre de Jesús, levántame y ayúdame a resplandecer en medio de esta oscuridad. Solo tú puedes ayudarme a levantar y a ser la persona que tú quieres que sea. Que se cumpla tu voluntad en mi vida. Perdóname en el nombre de Jesús. Amén. Yo sé que Dios está contigo. Acompáñame esta noche a solas con Dios. Sí, nos vemos esta noche a las 7 de la noche en el canal de YouTube. Búscame como Roca Estéreo, Roca con K. Y a las 7 de la noche, hora de Colombia, te sincronizas con tu horario, no sé dónde estás, en qué país, y a esa hora nos vemos ahí en el canal de YouTube. Ya sabes, Roca con K, Roca Estéreo. Ahí nos vemos y sé que Dios te va a hablar a tu corazón. Un abrazo y que Dios te bendiga.

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0: Y ahora compartimos con usted las maravillas de la palabra del Señor. Levántate, resplandece, porque ha llegado tu luz, y la gloria del Señor ha resplandecido sobre ti. Porque aquí que las tinieblas cubrirán la tierra, y la oscuridad de los pueblos, pero sobre ti resplandecerá el Señor, sobre ti será vista su gloria. Entonces las naciones andarán en tu luz, y los reyes al resplandor de tu amanecer. El sol nunca más te servirá de luz durante el día, ni te alumbrará el resplandor de la luna. El Señor será para ti luz eterna, tu Dios será tu gloria. Tu sol no se pondrá jamás, ni te será quitada la luna, porque el Señor será luz eterna para ti, y los días de tu duelo se acabarán. Isaías capítulo 60, versículos 1, 3 y 19. Continuamos, amigos, bajo la sombra de las alas del Señor, a solas con el Espíritu Santo.
1: Yo te invito a que te pongas de pie ahí. Richie, Ricardo Rivera, Richie. Este cántico hermoso se llama Presión.

continuamos a solas con el Espíritu Santo y rendimos gloria y alabanza al Señor. Torre Fuerte canta, hoy te doy la gloria.

Y ahora compartimos con usted palabra del Señor. Por eso les digo, no se preocupen por la vida diaria. Si tendrán suficiente alimento y bebida o suficiente ropa para vestirse, ¿acaso no es la vida más que la comida y el cuerpo más que la ropa? Miren los pájaros, no plantan ni cosechan, ni guardan comida en graneros, porque el Padre Celestial los alimenta. ¿Y no son ustedes para Él mucho más valiosos que ellos? ¿Acaso con todas sus preocupaciones pueden añadir un solo momento a su vida? ¿Y por qué preocuparse por la ropa? Miren cómo crecen los lirios del campo. No trabajan ni cosen su ropa. Sin embargo, ni Salomón con toda su gloria se vistió tan hermoso como ellos. Mateo capítulo 6, versículos del 25 al 29. Amigos y amigas, que en este tiempo de adoración podamos decirle al Señor, enamórame, canta Abel Zavala.

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2: ¡Aleluya! Llenas tú mi vida, es lo que le decimos al Señor, junto a José Luis Torres.
3: Vamos a cantarle al Señor.

0: Gracias, Señor. Gracias, Cristo. Aleluya. Señor, te amamos porque tú nos has amado.
1: El Espíritu del Señor está sobre mí, por cuanto me ha ungido para dar buenas nuevas a los pobres. Me ha enviado a sanar a los quebrantados de corazón, a pregonar libertad a los cautivos y dar vista a los ciegos, a poner en libertad a los oprimidos,

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En la quietud de la noche, permitamos que el Señor ministre nuestras vidas a través de esta canción. Don Mo encanta, Sendas Dios hará.

0: Señor, estamos en el momento perfecto para ver tu gloria arropar la tierra. Nosotros volvemos a declarar en el nombre de Jesús, la isla de Puerto Rico, la isla del Cordero. Sí, Señor, nosotros invocamos tu reino sobre esta isla. Establécete, reino de Dios. Reino de Dios, establécete en esta tierra. En el nombre de Jesús. En el nombre de Jesús. Sí, amén. Amén. Amén.
1: Señor, nuestra alma anhela estar siempre en tu presencia. Escuchemos ahora a Jaime Murrell, quien nos conduce en adoración.
2: Como el ciervo brama por las aguas, Señor, así anhelamos tu presencia, Padre.

0: en tu presencia, disfrutando de tu amor, Señor. Tu amor que es como un río.
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2: Amigos, un gusto bendecirles en este su espacio a solas con el Espíritu Santo. Escuchemos ahora a Restauración con la canción Solo la Sangre de Jesús.

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0: ¿Qué tal? Le habla el doctor Andrés Panasiuk, fundador del Instituto para la Cultura Financiera, y el día de hoy quiero contestar una pregunta que me hicieron hace tiempo atrás sobre qué hacer cuando los esposos no están de acuerdo. Ella quiere comenzar un negocio, él no quiere que ella lo comience. Ella dice que va a traer un dinero extra a la casa. Él dice que él prefiere que ella se quede en la casa y él prefiere trabajar un poquito más. ¿Qué hacer en esta situación? La respuesta es no lo hagas. Si los dos no están de acuerdo, esperen hasta que se pongan de acuerdo. Esperen hasta que las circunstancias cambien y entonces puedan tomar la decisión los dos juntos. Recuerde que el hombre dejará a su padre y a su madre y será una sola carne con su esposa, y eso también va para la esposa. Y eso significa que debemos encarar la vida económica como si fuéramos un solo cuerpo, siempre tomando decisiones, estando de acuerdo el uno con el otro.
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Aquel cuyos pies van a resbalar es como una lámpara despreciada de aquel que está a sus anchas. Job 12:5. ¿Me amará más? Durante una recesión difícil, organicé un grupo para ayudar a otros creyentes que se habían quedado sin trabajo. Les proporcionábamos reseñas de currículums, redes de contactos y respaldo en oración. Pero surgió un problema. Cuando alguien conseguía trabajo, casi nunca volvía al grupo para brindar estímulo. Eso aumentaba el sentimiento de soledad y aislamiento del resto. Sin embargo, peores fueron los comentarios de quienes nunca habían perdido el trabajo, ya que reflejaban las acusaciones de los amigos de Job ante el sufrimiento. Si fueras limpio y recto, ciertamente luego se despertará Dios por ti y te hará prosperar. En el capítulo 12, Job empieza a expresarse en términos modernos que los trabajadores pueden entender. Confiesa que se siente despreciado por aquellos que viven sin problemas. Cuando las cosas nos van bien, tal vez empezamos a pensar que no tenemos problemas y que somos en cierto modo mejores o que Dios nos ama más a nosotros que a aquellos que luchan. Olvidamos que los efectos de este mundo caído no discriminan. El Señor nos ama a todos y todos lo necesitamos. En las buenas, en las malas, todos necesitamos de Dios. El éxito, la abundancia y la posición social que Dios nos ha dado son herramientas para ayudarnos a alentar a otros en tiempos de necesidad. Así que, seamos humildes ante Dios y eso nos hará bondadosos ante los demás.

Queridos amigos y amigas, en la palabra del Señor encontramos instrucción para nuestras vidas. En cambio, la clase de fruto que el Espíritu Santo produce en nuestra vida: amor, alegría, paz, paciencia, gentileza, bondad, fidelidad, humildad y control propio. No existen leyes contra estas cosas. Los que pertenecen a Cristo Jesús han clavado en la cruz las pasiones y los deseos de la naturaleza pecaminosa y los han crucificado allí. Ya que vivimos por el Espíritu, sigamos la guía del Espíritu en cada aspecto de nuestra vida. No nos hagamos vanidosos, ni nos provoquemos unos a otros, ni tengamos envidia unos de otros. Gálatas capítulo 5, versículo 22 al 26.

¿Qué tal? ¿Confiamos? Cuentan que un alpinista desesperado por conquistar el Aconcagua inició su travesía después de años de preparación, pero quería la gloria para él solo, por lo tanto subió sin compañeros. Empezó a subir y se le fue haciendo tarde, y más tarde, y no se preparó para acampar, sino que decidió seguir subiendo. Decidido a llegar a la cima, de pronto oscureció. La noche cayó con gran pesadez en la altura de la montaña. Ya no se podía ver absolutamente nada. Todo era negro, cero visibilidad. No había luna y estrellas, estaban cubiertas por las nubes. Subiendo por un acantilado a solo 100 metros de la cima, se resbaló y se desplomó por los aires. Caía a una velocidad vertiginosa. Solo podía ver veloces manchas más oscuras que pasaban en la misma oscuridad y la terrible sensación de ser succionado por la gravedad. Seguía cayendo, y en esos angustiantes momentos le pasaron por su mente todos sus gratos y no tan gratos momentos de la vida. Pensaba que iba a morir. Sin embargo, de repente sintió un tirón muy fuerte que casi lo parte en dos. Sí, como todo alpinista experimentado, había clavado estacas de seguridad con candados a una larguísima soga que lo amarraba de la cintura. En esos momentos de quietud, suspendido por los aires, no le quedó más que gritar: ¡Dios, ayúdame! De repente una voz grave y profunda de los cielos le contestó: ¿Qué quieres que haga? ¡Sálvame, Dios mío, por favor! ¿Realmente crees que te puedo salvar? ¡Por supuesto, Señor! Entonces corta la cuerda que te sostiene. Hubo un momento de silencio y quietud. El hombre se aferró más a la cuerda y reflexionó. Cuenta el equipo de rescate que al otro día encontraron colgado a un alpinista congelado, muerto, agarrado con fuerza con las manos a una cuerda a solo un metro del suelo. Mi amigo, ¿y usted? ¿Qué tan confiado está de su cuerda? ¿Por qué no la suelta y toma la mano de Dios?

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1: El examen con trampa. Ordena mis pasos con tu palabra, y ninguna iniquidad se enseñoree de mí. Salmo 119, versículo 133. Dan Ariely, profesor de economía en el Instituto Tecnológico de Massachusetts, realizó algunas pruebas sobre el comportamiento humano. En un experimento, los participantes dieron un examen en el que recibirían dinero por cada respuesta correcta. Sin embargo, ellos no sabían que su profesor no estaba probando su conocimiento, sino si harían trampa. Organizó el examen de tal modo que los grupos creyeran que sería fácil hacer trampa. Antes de dar el examen, a un grupo de los participantes se le pidió que anotaran los 10 mandamientos hasta donde pudieran recordarlos. Para asombro del profesor, nadie de ese grupo hizo trampa. Pero en todos los demás grupos sí hubo quienes hicieran trampa. Recordar un patrón de referencia moral marcó la diferencia. Siglos atrás, el salmista entendió la necesidad de un patrón de referencia moral y pidió ayuda divina para seguirlo. Oró al Señor: ordena mis pasos con tu palabra y ninguna iniquidad se enseñoree de mí. Enséñame tus estatutos. El experimento del examen con trampa ilustra nuestra necesidad de guía moral. El Señor nos ha dado su palabra como una lámpara a nuestros pies y una lumbrera a nuestro camino, para dirigirnos en nuestras elecciones morales. Y es que, al igual que una brújula, la Biblia siempre nos enseña la dirección correcta.

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3: 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Amigos, y ahora cantemos junto a Hillsong United. Aleluya.

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1: ¿No le parece que hay algo especial que ocurre cuando llega diciembre? Sí, porque es que ya empezó diciembre, el mes doceavo del año, con el que cerramos un año más. Pero eso especial que tiene esta temporada no es solo las luces, los árboles decorados. Es una atmósfera diferente, como si el cielo quisiera recordarnos algo que tal vez el ruido y las cosas que pasaron en el año intentaron apagar. Y es que la Navidad no es una fecha. Creo yo que es un recordatorio que Dios nos hace y la Biblia lo expresa, porque en Isaías 9:6 dice: un niño nos es nacido, hijo nos es dado y el principado sobre su hombro, y se llamará su nombre Admirable, Consejero, Dios Fuerte, Padre Eterno, Príncipe de Paz. Y empiezan las decoraciones, aunque empezaron antes y cada vez empiezan antes, porque la gente dice, es que pasa muy rápido, ¿verdad? Y eso me hace recordar una historia en un pequeño pueblo cubierto de nieve, donde vivía un anciano llamado Don Esteban. No tenía riquezas ni familia cerca, pero tenía una pequeña tienda donde vendía velas. Un día un niño le preguntó, ¿por qué vende velas si todos usan luces? Don Esteban sonrió, porque las velas no solo iluminan, recuerdan. Y añadió, me recuerdan la noche en que el cielo se inclinó y Dios decidió hacerse niño para enseñarnos a amar. Diciembre para nosotros los que creemos no es solo tradición, es profecía cumplida. Jesús no nació en un palacio, nació en humildad. No vino con espadas, sino que vino con gracia. No vino a conquistar territorios, vino a conquistar tu corazón, mi corazón y el corazón de aquel que quiera dejarse conquistar. Porque como dice la Escritura, y el Verbo se hizo carne y habitó entre nosotros y vimos su gloria, gloria como del unigénito del Padre, lleno de gracia y de verdad. Juan 1:14. Cada noche don Esteban apagaba todo y encendía una vela en su tienda y decía, el mundo estaba oscuro hasta que una luz decidió llegar. No fueron ejércitos, no fue por el poder humano, fue un bebé envuelto en pañales pero cargado de eternidad, de salvación, de perdón. Y esta es la esencia de diciembre, Dios entrando en tu historia, en nuestra historia, Dios caminando con nosotros, Dios recordándonos que no nos dejó huérfanos. Su palabra también dice que aquí una virgen concebirá y dará a luz un hijo y llamará su nombre Emmanuel, que traducido es Dios con nosotros. Mateo 1:23. Tal vez este diciembre te encuentres cansado, cansada, quebrantado, sin fuerzas, no sé cuál sea tu situación, pero hoy quiero decirte y recordarte que Jesús no vino cuando todo estaba perfecto, vino cuando todo estaba roto. Y si vino entonces, también puede nacer hoy dentro de ti. Le doy gracias a Dios por habernos permitido conocerle y que en este diciembre la luz de Él vuelva a nacer en cada corazón, en cada persona que escucha una dosis. Que recordemos que no celebramos un día, sino la presencia de Él. Y que hagamos de esta Navidad un renacer en nuestras vidas, en el nombre de Jesús. Amén. Y te quiero recordar que este próximo domingo será 7 de diciembre, el último domingo del año. Sí, el último domingo para nuestra celebración presencial en Bogotá. Será nuestra última reunión de este año, si Dios lo permite, este domingo 7 de diciembre en Bogotá. Te esperamos, ven con tu familia, ven solo, ven acompañado. Tres hermosas reuniones a las 9, a las 11 y a la 1 en el Teatro Royal en Bogotá. Carrera 13, 6674, entrada libre, por orden de llegada, completamente gratis. Te esperamos, que Dios te bendiga.

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1: Tiempo para rendir nuestro ser al Señor. Cantemos ahora junto a Cristo a las naciones, ofrenda de amor.

Oh Señor, queremos ser una ofrenda de amor aceptable a ti. Queremos entregarnos a ti sin reservas.

Buenas noches, Dios les bendiga una vez más. Gracias sean dadas a nuestro Dios por este maravilloso día que nos regaló y una nueva oportunidad de contemplar sus maravillas, sus misericordias y toda su bondad. Al final de un día más, hay que mantener siempre la luz encendida. Llevamos a la palabra del Señor. Primera Tesalonicenses 5, 16. Dice: Estad siempre gozosos, orad sin cesar. Dad gracias a Dios en todo, porque esta es la voluntad de Dios para con vosotros en Cristo Jesús. El apóstol Pablo siempre en sus cartas insta a poder ser agradecidos con Dios, no solo por la vida, no solo por todo lo que Dios nos da, sino que porque nos dio vida eterna, porque salvó nuestra alma, nos sacó de donde estábamos muertos en delitos y pecados, dice el apóstol Pablo a los Efesios. Entonces, creo que tenemos motivos suficientes para estar más que gozosos y nos manda a orar sin cesar, continuamente. Nosotros podemos orar no solo en la mañana, no solo al mediodía, no solo en la noche, sino que en cualquier momento, en la hora de trabajo, a la hora de la comida, en cualquier espacio que usted tenga, usted puede pedirle al Señor doblar sus rodillas o solo inclinar su rostro y hablar con Él. A veces cuando vamos conduciendo nuestros vehículos, podemos irle pidiendo a Dios. Cuando estamos haciendo nuestros quehaceres, podemos estar hablando con Dios. No solo de rodillas, no solo en la congregación, sino que en cualquier lugar Dios nos escucha. Así que por eso el apóstol Pablo manda a orar, pero también manda a ser agradecidos con Dios. Y que demos gracias a Dios por todo, porque muchas veces nosotros no agradecemos a Dios por todo, sino que renegamos por algunas situaciones que nos suceden. Pero es importante ser agradecidos con Dios porque muchas veces Dios no nos da las cosas porque no nos conviene. No permite que suceda algo porque no va a ser de provecho o de bendición para nosotros. Así que démosle gracias a Dios por todo. Y vamos al Señor en oración en esta hermosa hora. Y le decimos: Padre amado, venimos ante tu presencia. Primeramente, agradecidos por una nueva oportunidad de vida que nos regalaste, nos permitiste desenvolvernos en nuestros quehaceres cotidianos, nos guardaste donde anduvimos y estuviste con nuestras familias. Tu misericordia no ha dejado de estar con nosotros durante este día. Gracias por los alimentos, gracias por el trabajo y gracias por todo lo que nos das y por todo aquello que no nos das, Señor. También te queremos pedir perdón por nuestros pecados, Señor, porque pecamos a diario y te damos gracias por ese perdón. Y ahora, a la hora de ir a reposar, queremos poner en tus manos nuestras vidas, nuestro descansar, nuestro sueño. Que tu mano poderosa sea con nosotros, que tu mano poderosa sea, Señor, guardándonos, bendiciéndonos y protegiéndonos. Que seas tú siempre el centro de nuestra existencia. Queremos poner en tus manos, Señor, la vida de mi hermano Roberto Muñiz, Señor, que sea tu mano poderosa, fortaleciéndole y guardándole donde quiera que ande, Señor, allá en Puerto Rico, que guarde donde quiera que esté y también su retorno, su esposa también, Señor, y que guarde su salud, Señor, esa rodilla de mi hermana Rosa Dalia, su sangre, Señor, que está teniendo problemas, también mi hermano Roberto, sus oídos, Señor, sus rodillas. Todo su cuerpo, Señor, te lo pongo en tus manos. Y así a cada uno de aquellos que está padeciendo, Señor, diferentes situaciones, en tus manos lo pongo. Y todo eso te lo pido en el nombre de tu Hijo Jesucristo. Amén.

bendición, amigos, poder compartir este tiempo con ustedes. Estamos a solas con el Espíritu Santo y ahora escuchemos palabra del Señor. A la verdad, como éramos incapaces de salvarnos, en el tiempo señalado, Cristo murió por los malvados. Difícilmente habrá quien muera por un justo, aunque tal vez haya quien se atreva a morir por una persona buena. Pero Dios demuestra su amor por nosotros en esto, en que, cuando todavía éramos pecadores, Cristo murió por nosotros. Romanos capítulo 5, versículo del 6 al 8.

0: A solas con el Espíritu Santo, somos ministrados a través de este canto en la voz de Milton Valle, señal profética.
1: Y el versículo 8 dice que usted y yo somos una señal profética. Dios nos ha tomado en el arco y nos ha lanzado, no importa su condición, su situación económica o su nivel de educación. Él nos ha visto, no por nuestros hechos, sino por su gracia y su misericordia. Mire, yo no sé cuál ha sido su pasado, pero su futuro es grande.

Jesucristo dijo que usted y yo no fuimos diseñados para estar escondidos. Una ciudad sobre un monte alto no puede esconderse. Somos una señal profética. ¡Oh, celébralo, iglesia! Somos una señal profética.

Alabemos al Señor conforme a su palabra, a solas con el Espíritu Santo. Alaba, oh alma mía, al Señor. Alabaré al Señor en mi vida. A mi Dios cantaré salmos mientras viva. No confíen en príncipes ni en hijo de hombre, porque no hay en él liberación. Su espíritu ha de salir y volverá al polvo. En aquel día perecerán sus pensamientos. Mas bienaventurado aquel cuya ayuda es el Dios de Jacob, cuya esperanza está puesta en el Señor su Dios, quien hizo los cielos, la tierra, el mar y todo lo que en ellos hay, quien guarda la verdad para siempre, quien hace justicia a los oprimidos. Salmo capítulo 146, versículos del 1 al 7. Amigos, declaremos en esta noche la majestad de nuestro Dios. Así canta Cumplidores de Promesas.

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1: Podemos sentir la presencia de Dios entre nosotros, y como José Luis Reyes cantamos, algo está cayendo aquí.

Jesús, pastor de nuestras almas, así como aquel día, Señor, te levantaste y miraste a la multitud y tuviste compasión de ellos, porque eran como ovejas que no tenían pastor. Ten compasión, Señor, de nuestras ciudades, Señor, de nuestras familias. Y oramos todos juntos en este momento, Señor. Salva a nuestro pueblo, Señor. Envía avivamiento, Señor, a toda la tierra, como tú has prometido, Señor. Mientras nosotros oramos y lloramos, Señor, por los hombres y mujeres perdidos de nuestra nación, Señor. Ven y sálvalos, Señor.

0: Es maravilloso.
1: Exquisita presencia disfrutamos a solas con el Espíritu Santo. Así canta Fernel Monroy.
0: Son más duro. Es inevitable llorar ante ella. Es inevitable derramar su corazón aquel que ha sido tocado por la exquisita presencia de Dios.

Tenemos con nosotros a unos amigos y hermanos muy queridos que van a compartir también ahora. Y yo los voy a dejar con el Guadiana.

0: Porque aunque las tinieblas sean densas, no hay nada imposible para nuestro Dios. 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

0: ¡Grítenlo fuerte! ¡Grítenlo fuerte! ¡México, es tiempo de fuego! ¡Levante sus manos al cielo y diga, Señor, manda fuego sobre México! ¡El fuego de tu visitación! ¡Mándalo! ¡Dale un aplauso fuerte!
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1: En un rincón de la ciudad, un anciano pasaba sus días sentado frente a una mesa donde siempre había una silla vacía. Cada mañana, sin falta, colocaba un plato vacío frente a esa silla y oraba en voz alta. Decía: Señor, este plato es para el huésped que tú enviarás. Yo sé que no me olvidarás. Los vecinos se burlaban de este hombre. Algunos pensaban que estaba loco, otros sentían hasta lástima, pero él seguía creyendo. Un día, una fuerte tormenta azotó la ciudad. Las calles quedaron inundadas, los negocios cerraron y muchos no tenían ni qué comer. Justo esa mañana, alguien tocó la puerta del anciano. Señor, ¿tendrá un poco de pan? Mi hijo y yo no hemos comido en 2 días. El anciano sonrió, los hizo pasar y dijo: Estaba esperándolos. El Señor me dijo que vendrían. Milagrosamente, el pan que tenía en casa este hombre alcanzó para todos. Y cada día después de eso, gente llegaba y salía bendecida. Nadie entendía cómo, pero nunca faltaba el pan sobre la mesa. Esta historia parece de no te lo puedo creer, pero en la palabra de Dios también hay una historia similar a esta. Y es ese pan que nunca faltó y que sobró, lo mismo que los peces, esa multiplicación de tampoco volvérselo mucho. Y eso es la palabra de Dios hoy reafirmándote, que no va a escasear el pan en tu casa, en tu mesa, en los tuyos. El pan representa muchas cosas. El pan representa prosperidad. El pan en la Biblia, en nuestro manual, representa la bendición de Dios. ¿Sabes? A veces la fe es locura para muchos, pero para Dios la fe es la llave que abre las ventanas del cielo. Y cuando tú y yo entendemos eso, eso es lo que va a suceder. Se abren las ventanas del cielo. Dios no solo provee cosas materiales, ¿sabe? Provee paz, amor, compañía, dirección, fuerza. Lo que necesites, Él ya lo vio. Recuerda que la palabra de Dios dice en el Salmo 37:25: Una vez fui joven y ahora soy anciano. Sin embargo, nunca he visto abandonado al justo ni a sus hijos mendigando pan. ¿Sabes? Cuando nos acercamos a Dios, encontramos la justicia de Él y nos volvemos hijos de Él, y Él no dejará que mendigues. Dios honra al que espera en Él, porque su provisión no depende del clima, no depende de un gobierno ni del bolsillo de alguien, depende de la fidelidad de Él hacia nosotros cuando somos obedientes. Así que hoy te invito a que sigas poniendo el plato, sigue dejando esa silla, porque va a llegar alguien a quien tú vas a bendecir. Tú no pedirás prestado, sino darás a otros. Estoy seguro, porque la palabra de Dios lo dice y lo promete así. Así que en el nombre de Jesús, hay algo que va a venir y que el Señor va a cuidar de ti. Porque recuerda, Filipenses 4:19 dice: Y este mismo Dios, quien me cuida, suplirá todo lo que necesiten de las gloriosas riquezas que nos ha dado por medio de Cristo Jesús. No sé si estás enfrentando escasez, preocupación o incertidumbre. Recuerda, Dios no necesita lógica para sorprenderte. Él solo necesita que tú sigas creyendo, porque cuando se acaba lo humano, comienza lo divino. Él es nuestro Padre, nuestro proveedor. Y sabes, ese es el Padre diferente al que nosotros tenemos en la tierra, porque es un Padre que provee, que no va a dejar con hambre a sus hijos. Así que hoy cierra tus ojos y dile: Señor, gracias porque tú eres mi Padre nuestro que está en los cielos. Santificado eres. Y hoy te pido que traigas esa lluvia de bendición a mi vida, a mi cuerpo, me des salud, me des bendición, prosperidad. Abre hoy puertas de trabajo, Señor. Abre hoy puertas económicas. Hoy en el nombre de Jesús derrama tu lluvia sobre la persona que está orando junto conmigo en esta dosis. En el nombre de Jesús yo lo creo, que pasa un milagro sobrenatural ahora mismo, esta semana, en el nombre de Jesús. Amén. Gracias a Dios por este tiempo, ¿verdad? Y gracias a Dios porque el próximo domingo vamos a tener nuestra reunión presencial en Bogotá, en Chapinero. Recuerda, 9, 11 y 1 de la tarde. Nuestras 3 reuniones, cada primer domingo de cada mes, siempre tendremos reunión presencial en Bogotá, una vez al mes, el primer domingo. Y este 3 de agosto será nuestra reunión presencial. Allá los esperamos con los brazos abiertos. Y no te olvides, el 8 en Miami vamos a estar, compra ya tus entradas, y el 15 en New Jersey. 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Ya sabes, allá nos vemos con el favor de Dios, y Dios tiene algo guardado para ti bien bello en esos días que vamos a estar. Acompáñame en Miami y en New Jersey. Nos vemos. Dios te bendiga.

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1: Te adoramos, Señor.
2: A solas con el Espíritu Santo, escuchemos a Danilo Montero con el tema titulado Revelación.
1: Levantamos nuestras manos y nuestro corazón a ti, Señor, Rey de todo el universo, que estás cerca de nosotros, Señor. Maravilloso, Señor.

sanadora del Todopoderoso está aquí. Él te sana, Él te hace libre. Proféticamente extiende la mano al que tienes al lado. Señor, declaramos sanidad. Por tus llagas somos sanos. Por tus heridas, por tu sangre, hoy somos limpios. Ordenamos que toda enfermedad se vaya en el nombre de Cristo Jesús. Ordenamos que toda lepra, que es tipo del pecado, tipo de ataduras, tipo de maldiciones, ordenamos que hoy se vaya en el nombre de Jesús. Somos una generación limpia, somos una generación que le pertenece a la sangre de Cristo. No le pertenecemos al pecado, no le pertenecemos a ninguna enfermedad, le pertenecemos a la sangre del Cordero de Dios. Somos libres.

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contestar para la humanidad siempre ha sido: ¿qué pasa con nuestras almas después de la muerte? Es interesante ver que nuestros afanes diarios están diseñados para desenfocarnos de la respuesta a esa realidad. La verdad es que la Biblia sigue enseñando y diciendo que Cristo Jesús venció la muerte y nos dio victoria aún por encima de la muerte. Yo no sé qué pasa después de la muerte, pero aún ahí

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1: Una vez Jesús estaba orando en cierto lugar, Jesús de Nazaret. Cuando terminó, uno de sus discípulos se le acercó y le dijo: Señor, enséñanos a orar, así como Juan le enseñó a sus discípulos. A lo que Jesús le respondió: deberían orar de la siguiente manera: Padre, que siempre sea santificado tu nombre, que tu reino venga pronto, danos cada día el alimento que necesitamos, perdónanos nuestros pecados, así como nosotros perdonamos a los que pecan contra nosotros, y no permitas que cedamos ante la tentación. Dice, lo que estoy contando, estoy basado en el manual de instrucciones en la palabra de Dios. Eso está en Lucas 11, 1 al 13. Dice que luego utilizó la siguiente historia para enseñarles más acerca de la oración. Dijo Jesús: supongan que uno de ustedes va a la casa de un amigo a medianoche para pedirle que les preste 3 panes. Le dices: acaba de llegar de visita un amigo mío y no tengo nada para darle de comer. Supongan que ese amigo grita desde el dormitorio: no me molestes, la puerta ya está cerrada y mi familia y yo estamos acostados, no puedo ayudarte. Les digo que aunque no lo haga por amistad, si sigues tocando a esa puerta el tiempo suficiente, él se levantará y te dará todo lo que necesites debido a tu audaz insistencia, o sea, al ser persistente. Así que les digo, sigan pidiendo, esto está hablando Jesús aquí, sigan pidiendo y recibirán lo que piden, sigan buscando y encontrarán, sigan llamando y la puerta se les abrirá, pues todo el que pide, recibe, y todo el que busca, encuentra, y a todo el que llama se le abrirá la puerta. Verso 11 dice: ustedes, los que son padres, si sus hijos les piden un pescado, ¿les dan una serpiente en su lugar? ¿O si les piden un huevo, les dan un escorpión? Claro que no, dijo Jesús. Así que si ustedes, gente pecadora, saben dar buenos regalos a sus hijos, cuanto más su Padre Celestial dará el Espíritu Santo a quienes lo pidan. Aquí, en lo que vemos en esta dosis que quiero que comprendamos, es que hay una enseñanza de parte de Jesús acerca de la oración a uno de sus discípulos y a los que estaban ahí. Esa enseñanza acerca de la oración, él hace un modelo del Padre Nuestro, que la gente lo ha tomado como una repetición y siempre pedimos igual. Lo digo con respeto, no con el ánimo de ofenderte. Este es un modelo de oración que deja Jesús de Nazaret. Dice que nosotros le digamos: Señor, tú que eres el Todopoderoso, necesitamos tu favor, tu bendición, necesitamos la provisión todos los días, ayúdame en mi trabajo. O si estás buscando trabajo, le digas: Señor, dame trabajo, ayúdame, abre una puerta, quiero ascender, necesito dinero para estar mejor con mi familia, necesito una mejor posición, ayúdanos, danos ese alimento que necesitamos, ayúdanos que tu Espíritu Santo venga con nosotros, perdónanos porque fallamos, perdónanos porque nos equivocamos, no permitas que yo caiga ante la tentación, ayúdame a seguir adelante. Es un modelo para que tú fluyas en tus propias palabras. La oración es poderosa, ¿sabe? La oración tiene poder. Esa sinceridad que usted y yo podamos tener radica en el poder como creyente de buscar a Dios a través de la oración, porque tiene poder la oración. Entonces nosotros tenemos que descubrir esa clave que tenemos ahí y nos permite ser llenos del Espíritu Santo. Entonces eso viene de la mano con la obediencia. Entonces nosotros tenemos que entender que la alternativa para nuestra situación es orar. Ese ejemplo que Jesús le da al discípulo me encanta. Usted va donde un amigo: oiga, ¿qué hubo, Julio? Présteme, hermano. Ay, no me moleste. Y tú insistes hasta que: mire, hermano, tome y vaya y déjeme descansar. Nos pone ese ejemplo el Maestro, el Mesías, que se lucha, pero también se persiste y se logra una respuesta. Entonces, esto me deja claro que la alternativa es la oración. La palabra de Dios me enseña también que yo debo echar toda mi ansiedad sobre Él, porque Él tiene cuidado de mí. Eso dice Pedro en 1 Pedro 5:7. Entonces yo le invito a que usted aprenda a orar, a buscar a Dios, a tener intimidad con Dios. Cuando usted lo hace, va a encontrar respuesta de Dios. Muchas veces esperamos una respuesta milagrosa de Dios, y yo sé que hoy tú que me estás escuchando necesitas una respuesta de Dios. Yo creo que lo mejor que puedes hacer es arrodillarte, parar un momento en medio de todo lo que esté pasando y decir: Señor, yo solamente voy a echar toda mi carga y mi ansiedad sobre ti. Y yo voy a tomar esta palabra que William me está diciendo hoy, a través de que el poder que yo tengo está en como creyente orar, pedirte. Y basado en ese texto que acaba de leer William, la historia que te acabo de leer, vuelvo y te repito, está en el manual de instrucciones, Lucas 11 del 1 al 13. Y entonces cuando yo entiendo lo que Jesús está diciendo, que sigamos pidiendo, Padre, entonces yo sigo pidiendo, yo voy a recibir lo que yo estoy pidiendo, voy a seguir buscando y voy a encontrar, porque tu palabra me lo dice ahí, que yo si sigo tocando la puerta se va a abrir. Porque tu palabra dice que el que pide recibe y el que busca encuentra. Hoy, Señor, yo quiero encontrarme contigo. Entonces busquémoslo con amor. Yo quisiera algún día, uno de mis sueños es que todos los que reciben las dosis hagan a solas con Dios conmigo. Eso sería majestuoso. Eso sería un manto de adoración. Ah, yo no me imagino esa sonrisa de nuestro Padre Eterno, del Dios Todopoderoso, ver todos sus hijos reunidos en diferentes ciudades, países, barrios, sectores, sin importar si usted va allí o va allá, no, todos unidos en un manto de oración y adoración en a solas con Dios. Hoy es el día de buscar la presencia de Dios. No esperes a que siga llegando malas cosas. Agradezcámosle a Dios porque tenemos vida, porque tenemos salud. Agradezcámosle a Dios porque aún en la enfermedad y en el lecho, tu palabra me dice que yo entrego toda ansiedad sobre ti y tú vas a responder, Señor. Así que hoy la invitación es para todos, a que nos unamos en a solas con Dios, a que nos veamos esta noche. El Padre Eterno tiene una respuesta para ti. A solas con Dios es un tiempo de oración y de enseñanza de la palabra para nosotros ser empoderados y recibir milagros. Es un tiempo donde Dios brilla, donde hay unción, donde hay milagros, donde hay respuestas, donde hay testimonios de vidas transformadas, y eso también es para ti. Saca este tiempo esta noche. Hoy te espero, 7 de la noche, hora de Colombia, en YouTube, y ahí le das suscribir, le das a la campanita clic para que te avise a qué horas empiezan las olas con Dios. Y juntos, unámonos con ese familiar, con ese amigo, con esa persona que está necesitando un milagro, y vas a ver la respuesta de Dios. Tú vas a ver cómo Dios obra un milagro. Hoy te espero. Padre, en el nombre de Jesús, yo oro por esta persona que está recibiendo esta dosis. Que hoy saque el tiempo, que nada se atraviese en su vida de poder buscar primero tu rostro, tu misericordia. El que te busca a ti primero, Señor, tú le honrarás en cualquier lugar. Hoy abrirás oportunidades de trabajo. Hoy brindarás, Señor, un milagro a muchas personas en su cuerpo, en su vida. Hoy darás provisión. Yo lo sé en el nombre poderoso de Jesús. La cita contigo es en las olas con Dios. Y yo lo creo en el nombre de Jesús. Te mando un abrazo y te bendigo.

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1: Trabajo es un mundo de mucha distracción, las redes sociales, el trabajo, el negocio, la familia, los estudios. Hay un sinnúmero de ocupaciones que están absorbiendo todo nuestro tiempo y por ello nosotros no aprendemos en el diario vivir de este mundo que estamos viviendo en la actualidad a ser dependientes de nuestro Dios. Sin embargo, es importante decir que es determinante para nuestra bendición, para nuestra prosperidad espiritual, para nuestro ministerio, el desarrollo del ministerio que el Señor nos ha encomendado a cada uno de nosotros, y para la prosperidad material, que aprendamos a depender completamente de Dios. En este texto de Esdras 8:21 que hemos leído, aprendemos una gran lección de dependencia total a nuestro Dios por parte del sacerdote Esdras. Una lección que nos debe servir de gran ejemplo en nuestro cristianismo. Si tú pretendes realmente vivir como hijo de Dios, como hija de Dios, como cristiano, como cristiana, es importante que aprendas la lección a depender totalmente de Dios. No puedes vivir como cristiano si tú no dependes totalmente de Dios. Esdras, a pesar de todos los peligros que tenía que enfrentar en el camino de Babilonia hacia Jerusalén, porque en el camino, recuerde usted, que ellos tenían que viajar en camellos, ellos tenían que ir a pie, ellos tenían que atravesar desiertos, lugares escarpados, montañas escarpadas, muchos peligros, habían bandas de ladrones, habían bandas de asesinos inclusive en el camino. Sin embargo, encontramos nosotros en el capítulo 8, verso 31, que Esdras dice: y partimos del río Ahava el 12 del mes primero para ir a Jerusalén. Y la mano de nuestro Dios estaba sobre nosotros y nos libró de mano del enemigo. O sea, todos esos ladrones, esas bandas de asesinos que normalmente estaban allí en el camino, y del acechador en el camino, dice Esdras. Y eso es importante que nosotros lo entendamos. ¿Por qué? Porque nosotros encontramos en el verso 22 que Esdras, en este capítulo 8, dice: porque tuve vergüenza de pedir al rey tropa y gente de a caballo que nos defendiesen del enemigo en el camino, porque habíamos hablado al rey diciendo: la mano de nuestro Dios es para bien sobre todos los que le buscan, mas su poder y su furor contra todos los que le abandonan. Nosotros como cristianos muchas veces, casi a diario, comenzamos a emitir algunas frases como que se abran los cielos sobre nosotros, como que somos prosperados y somos bendecidos, como que nosotros somos real sacerdocio, nación santa, pueblo adquirido por Dios para que anunciemos las virtudes de aquel que nos llamó de las tinieblas a su luz admirable. Pero en realidad necesitamos reflexionar en que eso no solamente sean frases bonitas que nosotros emitimos, que nosotros decimos, sino que tenemos que llevarlo a la realidad, tenemos que llevarlo a nuestro diario vivir, para que en nuestro diario vivir entonces la mano de nuestro Dios esté para con nosotros para bien, para sobre todo lo que nosotros le buscamos. Por ello, en el verso 21, capítulo 8, Esdras dice que publicó ayuno ahí junto al río Ahava para afligirnos delante de nuestro Dios, para solicitar de Él camino derecho para nosotros, para nuestros niños y para todos nuestros bienes. Fíjese bien, Él tiene una fe plena en Dios que no solamente pide para él, pide camino derecho. ¿Por qué? Porque tiene que emprender un viaje de Babilonia a Jerusalén y conoce todos los peligros que hay allí en ese camino, y él solicita camino derecho. Pero también solicita camino derecho para todos sus bienes, para todos sus niños, sus jóvenes, sus mujeres, de todo el pueblo que iba acompañándole a él. ¿Por qué? Y él dice la razón por la cual tuvo vergüenza de pedir al rey tropa y gente de a caballo que les defendiesen del enemigo en el camino. Porque habían hablado al rey lo que yo les he estado diciendo, que nosotros, frases que nosotros decimos para identificarnos que somos hijos de Dios ante los compañeros de trabajo, compañeros de estudio, vecinos, familia, aún delante de los clientes de nuestro negocio. Y este hombre dice que esas frases que él emitió, eso que le dijo al rey, de que habían hablado al rey diciendo la mano de nuestro Dios es para bien sobre todos los que le buscan, más su poder y su furor contra todos los que abandonan, lo trajo a la realidad en su vida diaria. Lo que él iba a experimentar en ese camino lleno de peligros. Pero él no lo hace de una manera normal, podríamos decir, como nosotros lo hacemos, sino que ayuna, clama al Señor, él pide a su Dios, él reconoce que Dios es un Dios todopoderoso y que tiene que acudir a él. Por ello, en el Evangelio de Juan, capítulo 15, versículo 5, nuestro Señor Jesucristo nos dice que separados de Él, nada podemos hacer. Esto es importante, que nosotros reconozcamos estas cosas. Digo que reconozcamos porque nos acostumbramos a vivir un cristianismo en el que se vuelve, las frases que decimos se vuelven, las decimos como por inercia, por costumbre, por religiosidad muchas veces. Porque como somos de los que nos congregamos y estamos escuchando palabra y estamos siendo enseñados en la palabra, muchas de las frases, muchos de los versículos se nos quedan grabados en nuestra mente y en nuestro corazón. Y fácilmente las decimos. Sin embargo, a la hora de enfrentar peligros, a la hora de enfrentar la vida diaria, situaciones que tenemos que enfrentar a diario, ahí afuera, cuando vamos fuera de la casa a enfrentarnos en nuestro trabajo, en nuestro estudio, a nuestros clientes en el negocio o en cualquier otra actividad que nosotros realizamos, allí es donde necesitamos volverlo vida, porque en el diario vivir es donde Dios se manifiesta en la vida de aquellos que le siguen, de aquellos que le sirven. Bien, dicho esto, es importante decir que debemos aprender cada día de nuestra vida dar muestras de mantener bien claras nuestras prioridades. ¿Eres hijo de Dios? ¿Eres hija de Dios? ¿Soy hijo de Dios? Debo mantener bien claras mis prioridades. ¿Cuáles son las prioridades de un cristiano? Hoy vamos a reflexionar específicamente en el efecto de Cristo en nuestra vida. El efecto de Cristo en nuestra vida. Fíjese, Mateo capítulo 7. Recuerde que capítulo 5, capítulo 6, capítulo 7, capítulo 8 de Mateo es donde él está dictando su famoso Sermón del Monte. Y allí nos dicta muchas normas, muchos mandamientos que nosotros tenemos que llevar a cabo, hacerlos realidad en nuestra vida. Entonces, Mateo 7, del 16 al 20 dice: por sus frutos los conoceréis. ¿Acaso se recogen uvas de los espinos o higos de los abrojos? Así, todo buen árbol da buenos frutos, pero el árbol malo da frutos malos. No puede el buen árbol dar malos frutos, ni el árbol malo dar frutos buenos. Todo árbol que no da buen fruto es cortado y echado en el fuego. Así que por sus frutos los conoceréis. ¿Qué es un efecto? Porque el tema de hoy es el efecto de Cristo en nuestra vida. Bueno, un efecto es lo que es producido por una causa. Es por eso que en el pasaje que hemos leído, nuestro Señor Jesucristo nos enseña que para diferenciar entre un verdadero profeta o un falso profeta, tenemos que ver sus frutos. Lo mismo aplica para reconocer a un verdadero seguidor de Jesús. Por ello, la pregunta que anteriormente hacía: ¿eres tú hijo de Dios? ¿Eres hija de Dios? Entonces, reconocer a un verdadero seguidor de Jesús, para reconocer a un verdadero cristiano, lo reconocemos por sus frutos. Sus frutos, un efecto, el efecto que ha causado Cristo al venir a nuestra vida, lo que ha producido la causa de que nosotros un día aceptamos a Cristo Jesús y decidimos caminar con Él como hijos de Dios. Entonces, dicho esto, esa causa en nuestra vida es Cristo. La causa del cambio de nuestra vida es Cristo. Ya no somos lo que éramos antes, y eso lo causó Cristo. La causa de nuestro gozo es Cristo, y su efecto se tiene que notar en nuestro estilo de vida. ¿Cómo vives tú? ¿Cómo te conduces en la vida? ¿Cómo hablas? ¿Cómo ves? ¿Cómo piensas? ¿Cómo tú te relacionas con las demás personas? Tu estilo de vida. ¿Cómo tú te relacionas con los clientes en tu negocio? ¿Cómo tú te relacionas con los compañeros de estudio? ¿Cómo tú te relacionas con tus vecinos? Tu estilo de vida. No es posible vivir el cristianismo sin experimentar los efectos de Cristo en nuestra vida. No es posible eso. Y este día vamos a reflexionar por medio de la palabra de Dios en el efecto que Cristo tiene que producir en las diferentes áreas de nuestra vida, si verdaderamente Cristo está en nuestra vida. Vamos a descubrirlo. Acompáñeme. En primer lugar, o número uno, el efecto de Cristo se tiene que notar en nuestras acciones. Colosenses capítulo 3, versículo 17 dice de la siguiente manera: y todo lo que hacéis, sea de palabra o de hecho, hacedlo todo en el nombre del Señor Jesús, dando gracias a Dios Padre por medio de Él. Hacedlo todo por medio del Señor Jesús, dando gracias a Dios Padre por medio de Él. Todo lo que hacéis, sea de palabra o de hecho, hacedlo todo en el nombre del Señor Jesús, dando gracias a nuestro Padre por medio de Él. ¿Qué significa estas palabras? Traigámoslo a nuestras acciones. Nuestras acciones se refieren a lo que hacemos. ¿Qué es lo que hacemos? Y en el versículo este que hemos leído, nos dice que todo lo que hacemos lo tenemos que hacer en el nombre del Señor. Es decir, que hacemos lo que tenemos que hacer en el nombre del Señor. Es decir, que nuestras palabras, nuestras acciones tienen que reflejar al Señor. su efecto se tiene que notar en lo que hablamos y en lo que hacemos. Imagínese usted que nosotros somos recién convertidos a Cristo. Recuerde cuando usted estaba recién convertido a Cristo. La gran mayoría de nosotros, como dice la Escritura, Dios nos escogió de lo más vil de este mundo. Entonces, cuando la gran mayoría de nosotros estamos recién convertidos, de repente, como no tenemos madurez espiritual, de repente se nos sale una palabrota de esas que comúnmente decíamos cuando no éramos cristianos. Entonces, se me salió. Sí, claro, se le salió porque eso es lo que tiene ahí dentro. Entonces, hay una diferencia cuando nosotros hacemos lo que tenemos que hacer en el nombre del Señor a que nosotros lo hagamos porque somos religiosos, por costumbre, porque somos de los que asistimos a una iglesia en particular. Mire, los primeros que van a notar el efecto de Cristo en nuestra vida es nuestra familia. ¿Por qué? Por las cosas que poco a poco hemos dejado de hacer. Cuando nosotros somos los únicos que hemos recibido a Cristo Jesús en nuestra familia, los demás miembros de la familia poco a poco van notando lo que nosotros dejamos de hacer y ven el cambio en nuestra vida. En Efesios capítulo 4, versículo 31 y 32, dice algunas de estas cosas que nosotros poco a poco vamos dejando de hacer. Dice, quítense de vosotros toda amargura. Mire, ahí en la casa es donde realmente nos conocen a nosotros. Cuando nosotros estamos ahí en la iglesia, en la congregación, adorando al Señor, ahí todos tenemos una aureola y todos no quebramos ni un platito. Estamos santitos ahí. Nadie nos conoce. Pero en la casa realmente es donde a nosotros nos conocen. Entonces ahí saben si nosotros somos una persona amargada. Por eso dice este pasaje, quítense de vosotros toda amargura, enojo, ira, gritería y maledicencia y toda malicia. Ahí en la casa es donde nos conocen si somos maliciosos, si somos de los que somos de mecha corta, como digo yo, que nos dicen una cosa y inmediatamente nosotros entramos en ira. Y no solo en enojo, sino en ira, en gritería y maledicencia. O sea, decir muy malas palabras, eso es maledicencia. Entonces, dice esta escritura, antes sed benignos unos con otros, misericordiosos, perdonándoos unos a otros, como Dios también os perdonó a vosotros en Cristo. Este cambio que está anunciando Efesios 4:32 es el cambio, es el efecto de Cristo en nosotros. Es lo que causa Cristo en nosotros, ese efecto que nos hace nuevas criaturas. El efecto de Cristo en nosotros es lo que nos permite dejar de ser lo que nosotros fuimos cuando no éramos cristianos y comenzar a ser alguien totalmente nuevo por el poder de Dios en nosotros, no por nuestra moral. No por nuestro nivel educativo, no porque nosotros somos buenas personas, no porque somos religiosos, sino que nos permite dejar de ser lo que fuimos y comenzar a ser alguien totalmente nuevo por el poder de Dios en nosotros. El poder de Dios es el que nos cambia nuestra manera de pensar, nuestra manera de hablar, nuestra manera de ver, nuestra manera de conducirnos en la vida. ¿Dónde dice la Escritura eso? En 2 de Corintios capítulo 5, versículo 17. Dice de la siguiente manera, de modo que si alguno está en Cristo, nueva criatura es. Las cosas viejas pasaron. He aquí, todas son hechas nuevas. Pero eso es producto del poder de Dios en nosotros, porque Él es el que tiene el poder. Los seres humanos no tenemos el poder. Es el Espíritu Santo obrando algo nuevo en nuestro ser interior. Cambia nuestra manera de pensar, cambia nuestra manera de hablar. Es el Espíritu Santo cambiando nuestro carácter, nuestra forma de ser. Por ello, en este punto número uno que estoy enseñando es que el efecto de Cristo se tiene que notar en nuestras acciones. Vayamos al segundo punto. El efecto de Cristo se tiene que notar en nuestras actitudes. Fíjese la diferencia. Una cosa son las acciones, pero otra, muy diferente, son las actitudes. En la carta a Tito, capítulo 3, del verso 1 al 5, la Escritura nos dice: recuérdales que se sujeten a los gobernantes y autoridades, que obedezcan, que estén dispuestos a toda buena obra, que a nadie difamen. Estas son actitudes nuestras, que no sean pendencieros, o sea, peleones, les gusta andar peleando con todo mundo, sino amables, mostrando toda mansedumbre para con todos los hombres. Mire, los que somos personas de carácter fuerte, estas cosas nos cuesta cambiar estas cosas. Y el apóstol Pablo, escribiendo a Tito aquí en esto, versículo 1 al 5 del capítulo 3 de Tito, dice: porque nosotros también éramos en otro tiempo insensatos, rebeldes, extraviados, esclavos de concupiscencias y deleites diversos. ¿Qué son las concupiscencias? Los deseos. Éramos esclavos de los deseos. Mire, la gente que no camina con Dios vive como esclavo de sus deseos, los deseos de los ojos, todo lo que miran sus ojos quieren, los deseos de la carne le exige el pecado. Hoy es viernes y el cuerpo lo sabe. Esa es alguna de las frases que utiliza el mundo. ¿Por qué? Porque la carne le exige pecar, le exige. Son extraviados, esclavos de concupiscencias y deleites diversos. Eso éramos nosotros, viviendo en malicia y envidia. ¿Conoce personas maliciosas? Personas que de todo desconfían, tienen una malicia increíble. Pero también habla de los envidiosos. Ven que el amigo, el vecino, el compañero de trabajo, qué sé yo, cualquier X persona de la ciudad donde tú vives tiene un carro nuevo. Ese carro me quiero comprar yo. Hay envidia ahí. Dice la Escritura que estamos leyendo que nosotros éramos aborrecibles y también aborreciéndonos unos a otros. Pero cuando se manifestó la bondad de Dios, nuestro Salvador, y su amor para con los hombres, nos salvó, no por obras de justicia que nosotros hubiéramos hecho, sino por su misericordia y por el lavamiento de la regeneración y por la renovación en el Espíritu Santo. Es el Espíritu Santo el que nos renueva, nos hace nuevas criaturas, como leíamos anteriormente. Entonces, como lo dicen estos versículos que hemos leído, en otro tiempo éramos insensatos y rebeldes, éramos aborrecibles y aborreciéndonos unos a otros. Esas eran nuestras actitudes, esas son actitudes. No éramos agradables quizás ni para nuestra propia familia. ¿Conoce usted a alguien que en medio de su familia, ni su familia lo quiere por sus malas actitudes? Entonces, entendamos algo, nuestras actitudes eran negativas, nuestras actitudes eran soberbias, nuestras actitudes eran de ser rebeldes, esas eran nuestras actitudes, pero por su gran amor, Cristo nos salvó, nos lavó, nos regeneró y nos renovó por medio del Espíritu Santo. Pero fue Él. Ahora, en este tiempo que nosotros hemos sido lavados y regenerados, el efecto de Cristo tiene que ser notorio en nuestras actitudes para con las personas que nos rodean. Por eso, aquí donde estamos leyendo en Tito capítulo 3, el verso 2 dice de la siguiente manera: que a nadie difamen, que no sean pendencieros, sino amables, mostrando toda mansedumbre para con todos los hombres. ¿Qué dice? No tenemos que difamar, no tenemos que ser pendencieros, sino que tenemos que ser amables y mansos para con todas las personas. ¿Qué quiere decir esto? Toda persona tiene que ver en nosotros el efecto de Cristo en nuestro carácter. En nuestro carácter. Hay personas que dicen, no, yo así nací, así voy a morir. ¿Por qué? Porque no quieren someter su carácter a Cristo Jesús. En la carta a los Filipenses, capítulo 4, versículo 5, la Escritura dice: vuestra gentileza sea conocida de todos los hombres. El Señor está cerca. Ahora, ¿por qué dice el Señor está cerca? Está refiriéndose a que el Señor está dentro de nosotros. Si antes éramos conocidos por todos por nuestro mal carácter, por nuestra prepotencia, por no ayudar a nadie, por las palabras hirientes que decíamos, ahora el efecto de Cristo se tiene que notar por nuestra gentileza. Fíjese qué cambio rotundo, totalmente. ¿Qué es la gentileza? Ser amable y respetuoso con las personas. En tiempos en que yo era niño, había una frase que nuestros padres nos repetían casi a diario. Y decían, si usted quiere ofender a alguien, muérdase la lengua para que no diga la ofensa que le quiere decir a esa otra persona. ¿Qué es lo diferente? La gentileza es ser amable y respetuoso con las personas. Hay que hacer un esfuerzo para poder ser gentil, ser amable y respetuoso con las personas. A uno nos cuesta más que a otros, por supuesto, pero el efecto de Cristo se tiene que notar en nuestras actitudes. Vayamos a un tercer puntito en esta enseñanza de el efecto de Cristo. Mire, el efecto de Cristo se tiene que notar en nuestras relaciones. Nuestras relaciones. Nosotros los seres humanos somos entes de relaciones. No hay una gran cantidad de personas que son ermitaños. No. Porque los seres humanos, Dios nos creó para relacionarnos entre nosotros. En 2 Corintios capítulo 6, versículos 14 al 18, la Escritura dice: no os unáis en yugo desigual con los incrédulos, porque ¿qué compañerismo tiene la justicia con la injusticia? ¿Y qué comunión la luz con las tinieblas? ¿Y qué concordia Cristo con Belial? Atención, que este es un demonio de alto rango. Belial, ¿qué tiene que ver Cristo con los demonios? ¿O qué parte el creyente con el incrédulo? ¿Y qué acuerdo hay entre el templo de Dios y los ídolos? Porque vosotros sois el templo del Dios viviente. Como Dios dijo, habitaré y andaré entre ellos y seré su Dios y ellos serán mi pueblo. Esta escritura que acabamos de leer nos habla de que el efecto de Cristo se tiene que notar en nuestras relaciones. ¿Con quién te relacionas tú? ¿Eres hijo de Dios? ¿Eres hija de Dios? tienes que cuidar tus relaciones, con quién te relacionas. Nuestra vida como cristianos, como hijos de Dios, tiene que agradar a nuestro Padre Celestial. Atención, toda nuestra vida tiene que agradar a nuestro Padre Celestial. Pero tenemos que reconocer que hay personas con las cuales nos relacionamos en amistad, nos relacionamos en noviazgos, nos relacionamos en negocios, nos relacionamos como vecinos en el vecindario donde nosotros vivimos, que no agradan a Dios. No agradan a Dios. Y el efecto de Cristo en mi vida significa que yo no voy a relacionarme con personas que desagradan a mi Padre Celestial. ¿Por qué? Porque dijimos anteriormente que nuestra vida como cristianos, como hijos de Dios, tiene que agradar a nuestro Padre Celestial. No se trata de menospreciar a las demás personas. No estamos diciendo eso, porque anteriormente estábamos hablando que necesitamos ser gentiles, ser amables y respetuosos con las personas. No se trata de menospreciar a nadie, se trata de que yo agrade a mi Señor en mi vida le pertenece a Él y mi vida debe conducirse agradando al Señor. Entonces, la palabra de Dios nos enseña las razones por las cuales el Señor nos dice esto. Vamos a ver cuatro ejemplos rápidamente. Mateo capítulo 12, versículo 30. El que no es conmigo, contra mí es. Y el que conmigo no recoge, desparrama. ¿Quién está hablando aquí? Jesucristo, nuestro Señor. ¿Por qué Jesús está diciendo esto? En primer lugar, vea, porque no podemos relacionarnos con el que no está con Cristo porque está contra Él. Está contra Él. Por muy buena persona que sea, si no está con Cristo, está contra Él. Esto es una palabra dicha por nuestro Señor Jesús. Es bien sutil, porque nosotros los seres humanos no vemos lo que hay en el corazón de las personas. Solo vemos la apariencia, lo que se manifiesta de las personas. Y le vemos por fuera una buena persona, una persona correcta, una persona que tiene una posición social envidiable, pero como el Señor conoce el corazón de las personas, Él dice, el que no es conmigo, contra mí es, y el que conmigo no recoge, desparrama. Otro ejemplo, segundo, mire, Tito capítulo 1, versículo 15, todas las cosas son puras para los puros, mas para los corrompidos e incrédulos nada les es puro, pues hasta su mente y su conciencia están corrompidas. Esta es una palabra muy fuerte, pero obedece precisamente a que Dios conoce el corazón de las personas. Mire, usted tiene compañeros de estudio, compañeros de trabajo, amigos, conocidos, vecinos, familiares inclusive, que en toda plática siempre tienen que salir con un chiste rojo, verde y de todos colores. Y usted como hijo, como hija de Dios, ¿qué hace? Por pena, por educación, usted se ríe, comparte ese chiste. Verde, rojo, de todos los colores que le comparten. Entonces, mire, esta es otra razón por la cual el Señor nos dice que nosotros no podemos relacionarnos con personas que no están con Él, porque sus mentes y corazones están corrompidos y su amistad nos corrompe a nosotros. El Señor sabe y lo hace para cuidarnos y que nos cuidemos nosotros también. Entonces, la mente de muchas de las personas que están ahí en nuestro entorno social están corrompidas. Usted tiene que ser sabio, inteligente en Dios y entender con quién puede tener una relación de amistad y con quién no. En tercer lugar, otra de las razones, en Tito capítulo 1, versículo 16, profesan conocer a Dios, pero con los hechos lo niegan, siendo abominables y rebeldes, reprobados en cuanto a toda buena obra. ¿Qué significa esto? Que dicen conocer a Dios, pero con sus acciones lo niegan. Atención, que también hay cristianos con estas muy malas actitudes. Se dedican en medio de las congregaciones a hablar atrás de los hermanos. Son rebeldes. La rebeldía le fluye por los poros. Atención, personas que están allí afuera, en tu trabajo, en tu centro de estudios, clientes, tu negocio, personas con las que tú haces negocios, vecinos que tú los ves que son reprobados en cuanto a toda buena obra. Dicen conocer a Dios, pero con sus acciones lo niegan. Con sus acciones lo niegan. Y una cuarta razón por la cual el Señor nos está diciendo estas cosas está en 1 Corintios capítulo 15, versículo 33. No erréis. Las malas conversaciones corrompen las buenas costumbres. Porque las conversaciones de ellos son malas. Y cuando tú le das rienda suelta a una conversación con una persona que solo conversaciones corruptas habla, te va a corromper a ti también. Eso es así. Eso es así. Entonces, en este punto 3, el efecto de Cristo se tiene que notar en nuestras relaciones. Vayamos a un último punto, punto 4. El efecto de Cristo se tiene que notar en nuestra mayordomía. ¿Qué es la mayordomía? Segunda de Corintios capítulo 9, versos 6 al 8, dice de la siguiente manera: pero esto digo, el que siembra escasamente también segará escasamente. Y el que siembra generosamente, generosamente también segará. Cada uno dé como propuso en su corazón, no con tristeza ni por necesidad, porque Dios ama al dador alegre. Y poderoso es Dios para hacer que abunde en vosotros toda gracia, a fin de que, teniendo siempre en todas las cosas todo lo suficiente, abundéis para toda buena obra. Al final, lo que el Señor quiere es que nosotros abundemos y tengamos en abundancia todo lo suficiente y abundemos en buenas obras. La palabra mayordomía viene de la palabra oikonomos, que significa administrador. Es decir, que la mayordomía en nuestra vida significa la manera en que administramos nuestras finanzas personales y familiares. Mire, vivimos en un mundo en donde somos bombardeados todos los días con ofertas, ofertas de todo tipo, con el fin o la finalidad de que usted y yo gastemos nuestro dinero. Un cristiano que practica bien la mayordomía sabe que tiene que apartar lo que es de Dios, sabe lo que tiene que diezmar y tiene que ofrendar con constancia y con fidelidad. Atención, es muy probable que a estas alturas, el tiempo que estamos viviendo, la sociedad, el mundo, y por supuesto detrás de esas influencias está Satanás influenciando, haya difamado el diezmo y las ofrendas en las iglesias. Inclusive, algunos algunos que se llaman hijos de Dios, cristianos, han difamado el diezmo y las ofrendas, como Dios realmente lo manda en su palabra. Por ejemplo, en Malaquías capítulo 3, versículos 8 y 9, la Escritura dice: ¿robará el hombre a Dios? Pues vosotros me habéis robado, y dijisteis: ¿en qué te hemos robado? En vuestros diezmos y ofrendas. Malditos sois con maldición, porque vosotros, la nación toda, me habéis robado. Pongo de ejemplo este versículo porque algunos te venden que debes de diezmar y si no, caerás en maldición. Cuando nosotros comprendemos algo muy importante, no podemos tener una buena relación con alguien que nos está robando. Pregunto, si un ladrón se mete a tu casa, ¿tú le recibirías con mucho gozo, con mucha alegría? ¿Mantendrías una amistad con esa persona después que te ha robado? No podemos tener una buena relación con alguien que nos está robando, y vemos en la palabra de Dios que Dios lo dice de esa manera. Sin embargo, como hay algunos que lo han difamado, y Satanás se ha aprovechado de eso para difamar el diezmo y la ofrenda, y te hace creer entonces que tú no debes diezmar ni ofrendar. ¿Por qué? Porque te lleva al pensamiento de que estás engordando al pastor, de que estás engordando a aquellos que solo pidiendo dinero pasan en las iglesias. Dejas de tener la práctica de la mayordomía cristiana, de la mayordomía espiritual que Dios te manda que tengas como hijo, como hija de Dios que eres. Y dejas de apartar para Dios, dejas de honrar a Dios, porque se ha sustituido la mayordomía sana, espiritual, por el pensamiento de que tú estás siendo engañado y que estás diezmando y ofrendando para una persona, para un ser humano. Mis ofrendas, tus ofrendas, mis diezmos, tus diezmos son de mucho valor delante del Señor. Aquí viene la revelación. ¿Por qué? Porque nosotros ahora estamos en el tiempo de la gracia. Y tú debes entender este y todos los puntos que anteriormente te he compartido a lo largo de esta enseñanza, como la gracia del Señor sobre tu vida y sobre mi vida. 2 Corintios capítulo 9, versículo 7. Cada uno dé como propuso en su corazón, no con tristeza ni por necesidad, porque Dios ama al dador alegre. Recibe esta revelación. ¿A quién dice este versículo que Dios ama? Al dador alegre. Sin embargo, menciona dos actitudes antes que esta. Dice tristeza y por necesidad. Significa que el corazón de Dios no está con los que dan por necesidad. Dale a Dios 1,000 que te va a dar 10,000. Eso es por necesidad. No debe dar de esa manera, porque el corazón de Dios no estará contigo. Tristeza. Dios no ama al que da por tristeza. Entonces, mis amados hermanos, comprendamos algo muy importante.
2: Gracias, Señor.
1: Debemos mantener bien claras nuestras prioridades como hijos de Dios. ¿Eres hijo de Dios? ¿Eres hija de Dios? Debes mantener bien claras tus prioridades como hijo de Dios. Tenemos que vivir el cristianismo experimentando los efectos de Cristo en nuestra vida. Que Dios bendiga tu vida y que el Espíritu Santo acomode lo espiritual a lo espiritual en tu corazón y en tu mente, en tu ser interior, y que Dios te prospere en todo lo que tú emprendas, en el nombre de Cristo Jesús. Les habló el pastor Fernando Soler, pastor en la iglesia Amor Viviente en Santa Rosa de Copán, Honduras. Dios les bendiga.

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0: por Atima, Santa Bárbara. Y déjeme decirle que la radio es totalmente clara y qué bueno que llega a todos esos lados esa palabra del Señor, la alabanza, la oración. Creo que todo eso es de bendición porque llega hasta lo más profundo de los rincones donde tal vez muchos no llegan, pero llega a través de las ondas de Roca FM.
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12: Son las 8:01.
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4: Oh, no hay nadie como tú, Señor. Oh, majestuoso eres. Tu amor es incomparable. Cuando siempre...

0: Gracias, Señor, por tu amor. Gracias, Señor. Aleluya. Pueblo, agradecele a Dios por su misericordia, por su amor. Oh, gracias, Señor, por tu presencia en este lugar.
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3: Cierto día en una casa de una viuda muy rica, se incendió esa casa y la señora dueña de la casa murió en ese incendio. Mientras los bomberos trataban de controlar las llamas, se dieron cuenta que el hijo de esa señora, un pequeño de tan solo 5 años de edad, estaba dentro de la casa y no había forma de llegar a él. Las escaleras ya se habían caído. El edificio no tenía ascensor y no sabían cómo llegar al niño. Solo un hombre que pasaba por el lugar vio la situación. Observó un tubo al lado de las llamas que llegaban a la ventana donde se había asomado el niño. Nadie podía tocar ese tubo por lo mucho que se había calentado. Pero aquel hombre valientemente se deslizó por ese tubo, quemándose las manos. Hasta donde estaba el niño, logró llegar y le salvó la vida. Tiempo después, se ventilaba en la corte quién calificaba para adoptar al niño, siendo administrador de toda su riqueza o herencia que le había quedado. Muchos se presentaron, demostraron que podían hacer lo que creían que era necesario y mostraron trayectoria, negocios, solidez, en fin, interesados por el niño, pero más por su herencia. Pero sucedió algo. A ninguno el niño aprobó, y esta era una condición sumamente necesaria. El juez volvió a llamar a quienes habían asistido para que aprobaran si adoptaban al niño o si éste le aprobaba, y entró a la sala de pronto un hombre desconocido. Caminó lentamente hacia adelante con las manos dentro de los bolsillos y el juez le preguntó por sus credenciales, a lo que él respondió: «Señoría, no tengo riquezas ni negocios. No haga nada que me hagan competir contra todos los que aspiran a adoptar al niño». El juez le dijo: «Entonces, ¿qué hace usted aquí, señor? Alguna razón debe mostrar por la que quiera ser adoptador de este niño». El señor dijo: «Solo tengo estas muestras de amor abnegado». Y al decir esto mostró sus manos, que estaban blancas, quemadas y deshechas. El niño, al verlo, reconoció al hombre que le había salvado la vida. Y con lágrimas en sus ojos, corrió hacia él y le abrazó. El señor fue quien lo adoptó. Esta hermosa historia me hizo pensar en una cosa: lo que nuestro Señor Jesucristo pagó por nosotros, que es un precio incalculable. Él entregó su vida para salvar la tuya y la mía. Y Él también lleva en sus manos las muestras de lo que hizo por amor a ti y a mí. Y Él hoy también quiere adoptarte como su hijo, como su hija, para cambiar de pronto tu desdicha, tu enfermedad, por alegría, por riqueza y vida eterna. Una riqueza que no tiene comparación con la riqueza que todo mundo quiere. Hoy, a través de esta dosis, solamente te quiero decir: ¿estarías dispuesto o dispuesta a aceptar su adopción? ¿Sabes qué dice el manual de instrucciones, la palabra de Dios? Dice en Juan 3:16: «Porque de tal manera amó Dios al mundo, que ha dado a su Hijo unigénito, para que todo aquel que en Él cree no se pierda, mas tenga vida eterna». Como te lo he dicho en otras oportunidades, si no lo tengo a Él, no tengo nada. Pero si lo tenemos a Él, lo tenemos todo. Porque Él mostró el amor para con nosotros. Y Dios envió a ese Hijo unigénito al mundo para que vivamos por Él. Así que hoy, a través de esta dosis, lo único que tienes que decir es, cerrando tus ojos si puedes, poniendo tu mano en tu corazón, diciendo: «Señor Jesucristo, yo te acepto en mi corazón. Acepto esa adopción. Recíbeme como tu hijo, como tu hija, díselo. Eres mi Señor y mi Salvador, y reconozco que moriste en esa cruz por amor a mí, por darme vida, por darme salvación, por darme tu amor. Amén». Te mando un abrazo y sé que Él cambiará tu vida de una manera sobrenatural. Bendiciones.

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2: Y la palabra para ti hoy es Dios te está llamando hoy. Segunda de una serie de tres, escrita por Bob Gass. En Jeremías 1:5 leemos, ya te había apartado, te había nombrado. He aquí dos cosas que necesitas saber. Dios te aparta y te nombra para usarte de acuerdo con su plan. Él no desaprovecha nada que haya creado ni desperdicia nada que pueda usar. Antes que fueras salvo, Dios permitió experiencias, tanto buenas como malas, que te prepararon para lo que Él tenía en mente. Esto incluye quiénes fueron tus padres, sus lugares de procedencia, dónde te educaste, la cantidad de años que estudiaste, los trabajos que tuviste y el adiestramiento que recibiste. Y también incluye características que Dios puso en ti al momento de nacer, aún algunas que parecían perjudiciales mientras crecías. ¿Te aferras a las ideas como un pitbull? Dios puede usar eso. ¿Te encanta leer e investigar? Dios puede usar eso. ¿Eres rápido para confrontar y no te da miedo arremeter contra el enemigo? Dios puede usar eso. Es posible que hoy sientas que estás en el lugar equivocado, haciendo las cosas equivocadas, con las personas equivocadas. Quizá te estés preguntando cómo vas a salir del hoyo o cambiar tu vida. Y sinceramente, la respuesta tal vez sea que tú no puedes, pero Dios sí puede. Él convierte los errores en milagros. Así que entrégale lo que no es tan bueno en tu vida, las cosas de las que no te sientes orgulloso, y dile, Señor, aquí están. Desearía que mi vida fuera diferente, pero no es así. Me gustaría poder cambiarla, pero no puedo. Y entonces, deja que Dios obre.
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Continuemos exaltando al Señor en la hermosura de su santidad. Disfrutemos de este tiempo a solas con el Espíritu Santo. Aguas Profundas canta: Cristo, yo creo en ti.

Amigos, una cosa es hacer una declaración semejante, otra totalmente distinta es respaldarla, y Jesús lo hizo al resucitar de los muertos. Si usted cree que el Hijo de Dios murió y resucitó, escribe George MacDonald, todo su futuro está lleno del amanecer de la eterna mañana que se levanta detrás de las colinas de la vida, pleno de una esperanza tal que la más elevada imaginación del poeta no alcanza a vislumbrar su rayo. El Hijo de Dios murió y resucitó, y su resurrección es la garantía de que Él nos levantará de los muertos y nos arrebatará de la tierra. Una persona que piensa, siente, recuerda y reconoce, vivirá para siempre. Vivir para siempre significa experimentar el concepto de eternidad que Dios ha puesto en nuestro corazón, volver a encontrarnos con los amados seres creyentes que perdimos por la separación de la muerte, vivir en un mundo sin tristeza, ver a nuestro Señor que nos ama y que dio todo para unirnos a Él para siempre. Jesús dijo, "Yo soy la resurrección y la vida", pero yo veo otro significado. Como podemos poseer esta vida y también la próxima, no tenemos que tenerlo todo ahora. Podemos vivir en cuerpos quebrantados y arruinados durante un tiempo, padecer pobreza y dificultades, enfrentar soledad, angustia y dolor durante una temporada. ¿Por qué? Hay un segundo nacimiento. La vida en el cielo es para siempre. Mis amigos, la resurrección es el fundamento de nuestra fe.

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3: Querida familia de Roca 95.5 FM, por aquí llegamos a este fin de semana. Tengo mucho para contarles y por supuesto para que podamos reflexionar, conocer música y otras informaciones. Así que quiero comenzar con tres pasos diarios para una mente renovada. ¿Saben qué? Para que nosotros podamos activar este diseño de renovación mental que Dios puso en nosotros, podemos aplicar tres pasos. Primero, examinar lo que estás pensando. No te dejes llevar por el piloto automático de tus emociones. Pregúntate, ¿este pensamiento edifica mi vida o siembra destrucción? Recuerda que Dios no nos dio un espíritu de cobardía, sino de dominio propio. Número dos, paso número dos, desarraiga la mentira. Si detectas un pensamiento de temor, todo va a salir mal. Así que identifícalo como una estructura muerta y no lo sigas alimentando. Al igual que una planta sin agua, un pensamiento que dejas de atender pierde fuerza física en tu cerebro. Número 3. Siembra y medita en la verdad. Reemplaza el vacío con la palabra. Meditar no es solo leer rápido, es profundizar, repetir, internalizar y visualizar las promesas de Dios para tu vida. Así que quiero que reflexiones acerca de estos tres pasos, que los pongas en práctica, que siempre recuerdes examinar lo que estás pensando, que saques la mentira de tu mente y de tus pensamientos y que siembres y medites en la verdad. Así que bueno, allí les dejo eso para que ustedes puedan ir desarrollando también paz, tranquilidad y sobre todas las cosas, dominio propio. Y les cuento que estuve hace unos días en República Dominicana, donde se celebraron los premios El Galardón. Esta fue la 16ª edición de estos premios que en República Dominicana honran las comunicaciones, la música, y aunque durante varios años ya han realizado el premio internacional en diferentes lugares como Orlando, Miami, Puerto Rico, y había tenido la oportunidad de estar en esas ediciones, es mi primera vez pudiendo participar en una linda experiencia como esta directamente en República Dominicana. Así que allí tuve la ocasión de ver destacados comunicadores, incluso estaba el alcalde de Santo Domingo, República Dominicana, y otras personalidades, comunicadores, pastores, líderes. Fue una experiencia muy hermosa en la cual juntos pudimos adorar el nombre del Señor. Tuve una sorpresa que la verdad no me esperaba. Yo estaba nominada en una de las categorías, pero ¿saben qué? Al inicio del evento fui llamada al frente y lo lindo es que pude recibir allí un reconocimiento por la trayectoria de poder estar compartiendo en los medios de comunicación. Así que quiero compartir con ustedes y mi familia de Roca 95.5 FM esta alegría, dedicársela al Señor e inspirarlos a ustedes a que puedan continuar llevando el Evangelio, ya sea cualquiera función que usted realice, piense que usted está llevando mensaje y palabra. Así que sigamos adelante en Cristo Jesús. Y en la parte musical quiero hablarles acerca de Baez y músico que están estrenando La Cumbia del Perdón. Escuchemos un adelanto.

Cientos de personas en Madrid, España, encontraron paz en sus corazones. Más de 18.000 personas estuvieron escuchando las buenas nuevas de Jesucristo en Madrid, España, durante un evento evangelístico con el pastor Franklin Graham. Y estas fueron las últimas palabras que Marcos pronunció antes que sus ojos se llenaran de tantas lágrimas que ya no pudo contenerlas. Bueno, soy ateo. Ah, era ateo. Y es que Franklin acababa de predicar un mensaje bíblico de salvación y por la fe más de 8.000 personas estuvieron recibiendo a Jesucristo en sus corazones. Así que damos toda la gloria a Dios. Creemos en el Señor Jesucristo que sigue tocando los corazones y tiene el Padre Celestial en nuestras vidas para poder seguir llevándolas. Y me despido con música, hablando, por cierto, del fútbol, de esta temporada en la cual muchos de nosotros estamos pendientes al balón. Y saben que Ágape presenta el partido de tu vida. Esta canción que toma la esencia del fútbol para hablar de algo mucho más profundo, los sueños, la perseverancia, la familia y esa fuerza que empuja a seguir adelante, incluso en los momentos más difíciles. Así que los dejo, me despido con la canción El Partido de tu Vida de la agrupación Ágape. Me despido y será hasta la próxima.

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pasó la Navidad. Bueno, todavía estamos celebrando épocas navideñas porque es todo este mes, pero ya anoche se celebró la Navidad, que significa natividad, nacimiento. Y puede que no sea la fecha, como lo dije anoche en la cena Acción de Gracias que celebramos de parte nuestra para ustedes, pero sí es ese símbolo tan grande y celebrar un nacimiento de nuestro Salvador. Y no hay duda que los recuerdos de las Navidades son los más lindos que la mayoría tal vez guardamos de nuestra infancia, de nuestra juventud, esas épocas en las cuales recordamos las celebraciones en la casa de nuestros abuelos, de nuestros familiares, reunidos, compartiendo los regalos, los buenos tiempos que pasamos, inclusive con aquellas personas que quizá hoy no están más con nosotros porque ya partieron a la presencia del Señor. Pero posiblemente para otras personas la época de Navidad, estas fechas, no les gustan. No trae buenos recuerdos, solo recuerdos tristes, tal vez por los vicios que tenían ellos o sus padres, por la soledad, por ser esos niños o niñas sin juguetes, sin estrenar en aquellas épocas. Pero independientemente de eso, porque quiero hacer esta dosis, porque para nosotros, cuando nos llamamos hijos de Dios, si tú eres creyente, pues la Navidad no solamente es una época de recuerdos preciosos, sino que también es ese acontecimiento que tiene grandes enseñanzas para la vida de todo cristiano, porque la palabra de Dios nos muestra enseñanzas que nos da la Navidad. La Navidad nos enseña que nuestro Dios es fiel. Eso me enseña a mí la Navidad. ¿Por qué? Porque Dios le reveló a Isaías esa profecía del nacimiento del Mesías 700 años antes de que Jesucristo naciera de la Virgen María. Y se cumplió. Entonces ese cumplimiento me muestra la fidelidad de Dios. Fueron cumplidas con exactitud sus palabras. Dios es fiel, Él no cambia, Él no se retracta, y lo que ha dicho lo cumplirá. Entonces eso me motiva mucho y por eso quise hacer esta dosis. La Navidad también me enseña que para Dios no hay nada imposible, y eso quiero decírtelo también a ti hoy, porque recuerdo lo que dice Lucas 1:34 en adelante, cuando María le dice al ángel: ¿cómo será esto? Pues no conozco varón. Para que María concibiera en su vientre a nuestro Señor Jesús, no necesitó tener relaciones sexuales con José. Ella era virgen y Dios realizó en María algo sobrenatural. Es por eso que la Navidad, ese nacimiento de nuestro Señor Jesús, me enseña que Dios es todopoderoso y que para Él todo es posible. Entonces, recuerdo ese Mateo 19:26 cuando, mirándolos, Jesús les dijo: para los hombres esto es imposible, mas para Dios todo es posible. Y eso significa que lo imposible puede ser posible en tu vida si puedes creer. La Navidad me enseña el ejemplo de humildad de nuestro Señor Jesucristo, porque nació en un pesebre, porque no había lugar para ellos en ninguna parte. Un pesebre es una pesebrera atrás, donde están los animales, donde todo es con frío, ahí con poquitas cosas. Entonces nuestro Señor Jesucristo nació muy pobre, siendo el más rico. Siendo el Rey de Reyes, se hizo pobre por ti y por mí. Él se humilló al máximo. ¿Por qué? Porque nos quiere enseñar la humildad, el bajar la cabeza, el ayudar al otro, el no creernos más que nadie. Y lo último que te quiero decir es que esta época nos enseña que aún hay esperanza para el mundo hoy. Porque en Juan 1:9 dice: aquella luz verdadera que alumbra a todo hombre venía a este mundo. No importa qué tan convulsionado esté el mundo hoy en día, cada vez que celebramos la Navidad, el Señor nos recuerda que la luz verdadera está en este mundo, solo esperando que nosotros la dejemos entrar en nuestro corazón. Y aún en las más densas oscuridades, hay esperanza para el mundo, hay esperanza para tu vida, hay esperanza para el pecador y hay esperanza para aquellos, porque nació en Belén, pero vive para siempre y su nombre es Jesús. Recuerda esas cositas que te he dicho de la Navidad y no importa el recuerdo pasado que puedas tener. Lo importante es que hay esperanza, que abracemos esa esperanza y que abracemos esa salvación que Él nos da en su nacimiento y lo que Él hizo en la tierra por cada uno de nosotros. Hoy te mando un abrazo y le pido a Papá Dios te bendiga, te ayude y lo dejes entrar en tu corazón para que permanezca para siempre y vas a ver cómo tu vida cobra sentido. Eso lo creo. Amado Dios, gracias por la persona que me está escuchando. Tú conoces sus necesidades, bendícela, abrázala y ayúdala. En el nombre de Jesús. Amén. Dios te bendiga.

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2: Señoras y señores, les damos una cordialísima bienvenida al programa 1%. Donizetti Barrios les da un abrazo fraternal. Rompe costillas así para cada uno de ustedes. Gracias por estar en la sintonía. Y usted que me está viendo o que me está escuchando en Facebook o en YouTube, un cordial saludo para ustedes. Y los que nos ven, muchas gracias. 1% no es un programa de economía, es un programa de corte periodístico donde los invitados, ellos nos cuentan ¿qué fue lo que les pasó en su vida donde el 99% de posibilidades de que algo se arreglara estaba en contra? Y el 1% era lo único que les quedaba, una pequeña dosis, un 1%, un granito de mostaza chiquitito, pero pusieron

0: ese 1% en las manos de Dios y Dios hizo un milagro. En el día de hoy, en el programa 1%, quiero presentarles a una dama que es coach profesional, ha trabajado porque su especialidad es el manejo de recursos humanos, ha trabajado en esto, en el mundo corporativo, y ella es de Ecuador, pero está radicada en los Estados Unidos de Norteamérica. Y tiene algo para comentarnos porque su vida también tiene un 99% de cosas en contra de ella para anularla como persona, y tenía un 1% de posibilidades de salir de una situación complicadísima. Ella se llama Jenny Alvarado. Le doy una cordialísima bienvenida. ¿Qué tal, Jenny?
1: Gracias, Donizetti. Bueno, yo súper bendecida, y es un privilegio poder estar acá en este tiempo contigo. Realmente siempre digo que contar el testimonio trae poder, el testimonio tiene poder, y qué más que sea un tiempo hermoso para que traiga esperanza a personas que tal vez digan, yo me identifico con esta situación, así es que, y tal vez no encuentran una salida o creen que no la hay, pero yo creo que hoy día, el Señor se va a glorificar y vamos a ver que cuando realmente nos entregamos en sus manos, le damos todo en sus manos, ese 1% realmente se transforma completamente. Dios hace de la nada, lo hace todo.
0: Bueno, tú eres una mujer de empresa, especialista en el manejo del recurso humano, que es el recurso más difícil de cualquier entidad, y aparte de eso, coach profesional. ¿Cuál fue esa situación en la que viste que el 99% de posibilidades estaban en tu contra y solo te quedó un 1%? ¿Qué fue lo que pasó?
1: Bueno, en el ámbito profesional generalmente me ha ido bien. Es decir, he tenido éxito en todas las empresas donde he estado, gracias a Dios, desde muy joven, desde muy pequeña, he sido una mujer, digámoslo, exitosa. He trabajado, he crecido en las empresas, excelente relación con mis jefes, muy buena estabilidad. En el ámbito profesional realmente me he ido muy bien desde muy joven. Sin embargo, el problema era en la parte personal, en la parte de las relaciones, a nivel de matrimonio, digámoslo así, de esta forma, en la parte de familia. ¿Por qué? Porque justamente este éxito que yo tenía profesional también desarrolló en mí una característica, la independencia, el ser una mujer profesional, independiente, que no necesitaba de un hombre, ¿cierto? Porque ganaba bien y que, bueno, tenía ideas de mucha independencia. Y eso me afectó, ¿por qué? Porque cuando yo ya decido tener un matrimonio, ¿cierto? Entonces yo dije, ok, más bien fue porque alguien me dijo, Jenny, casémonos, porque yo inclusive era de las personas que no creía en el matrimonio. De hecho, yo decía, no, pero ¿para qué casarse? O sea, tenía esas ideas. Pero sin embargo, por una situación específica con una pareja que yo tuve, que fue mi primer esposo, él me dijo, no, pero casémonos, el matrimonio, hagámoslo eclesiástico, hagamos esto, hagamos lo otro, y me dejé convencer realmente. Así es que nos casamos. Pero ese matrimonio me duró seis meses, no me duró más. Y fue civil y eclesiástico con toda la fiesta y la pompa. Y luego cuando yo me di cuenta que él cambió, en el matrimonio cambió. Claro, mi noviazgo fue muy corto con él, pero teníamos una relación de trabajo como de 3 o 4 años. Éramos compañeros de trabajo. Entonces yo lo conocía desde el punto de vista laboral y parecía una buena persona. Pero ya cuando nos casamos era algo totalmente diferente. El asunto fue que él me dijo que se había casado conmigo para darle celos a una ex. Eso fue un tema, no sabes cómo eso me destruyó en ese momento, porque fue algo tan duro que nunca pensé que eso iba a suceder. Así es que se separó, o sea, se fue, yo me quedé destruida, porque imagínate que se casen contigo para matrimonio eclesiástico y que te digan, no, es que me casé contigo porque, perdóname, pero era para darle celos a mi ex, y yo pensé que en el matrimonio me iba a enamorar de ti. Ahí comenzó todo, o sea, ahí vino toda esta avalancha, porque vinieron una tras otra. Comenzaron cosas terribles a pasar, después de eso, porque yo era una mujer alegre, mi personalidad cambió, me cerré, me volví más dura. Cuando ya conocí a quien es actualmente mi esposo, yo ya venía de ese divorcio, mi esposo también venía de otro, entonces ninguno de los dos habíamos superado realmente nuestros matrimonios anteriores, así que cada uno venía con lo suyo, Así que fue muy complejo esa relación. Vivíamos como, claro, yo no creía en el matrimonio, entonces no me casé esta vez, simplemente decidimos vivir juntos. Pero como yo cargaba este dolor, esta amargura, esta frustración, yo me di cuenta de que no, que la relación no iba para ningún lado. Así es que estaba tan frustrada y tan dolida, porque yo decía, y ahora voy a terminar esta relación y ahora viene otra persona y mi idea era, ¿con cuántos hombres tengo que estar? Y eso a mí me afectaba y me dolía porque tampoco lo quería. Entonces caí en una depresión tan grande que un día agarré un tacho de donde habían pastillas de todo, de todo. Y yo dije, se acabó, quiero acabar con mi vida, no quiero saber nada. Entonces comencé a tomarme, me tomaba todo lo que encontraba de pastillas, solo me lo tomaba, ni siquiera sabía qué era. Hice un cóctel de pastillas. Porque realmente yo quería realmente acabar con mi vida. Estaba decepcionada porque sentía que el amor no era para mí, así de fácil. Y mi esposo, bueno, el que ahora es mi esposo, él se da cuenta y me lleva a un hospital, me hacen limpieza de estómago, pero ¿qué te pasa? ¿Por qué haces esto? Bueno, terrible. Tuvimos un tiempo así como que para tratar otra vez, de seguir juntos, de esforzarnos. Él desde el principio me decía, es que yo te amo, pero yo no me sentía amada y yo no sentía que podía dar amor. Después entendí el por qué. Entonces vino el embarazo.
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4: Hola, hola. Esto es Hablemos de Autismo con Silvana Armentano, porque hay esperanza. Y hoy vamos a hablar de los recursos, ¿no es cierto?, los beneficios que hay en Estados Unidos para los niños con autismo. Recuerda que yo no estoy calificada para darte información legal, no soy abogado, ni tampoco doctor, pero me llaman doctora, entonces por eso lo puse así. Pero básicamente quiero que tú sepas que esta información simplemente es de mamá a mamá para que puedas trabajar sobre las cosas que necesitas sobre tu niño con autismo. Muy bien, y estos recursos básicamente, te voy a mencionar 5 recursos importantes, ¿sí?, que vas a poder usar en todo Estados Unidos y que son leyes que obviamente ya están pasadas, pero siguen pasando más leyes. También voy a hablar de leyes nuevas que han sido recientemente aprobadas para beneficiar a las personas con necesidades especiales. Eso lo vamos a hablar luego, que obviamente esta es mi perspectiva y lo que yo puedo encontrar, que también tú lo puedes encontrar en cualquier red, pero claro, a veces es más fácil cuando alguien lo explica. Número uno, entonces, la ley para la educación de individuos con discapacidades. Y estos son las siglas IDEA, IDEA, ¿sí?, en inglés. O sea que si tú pones IDEA en el internet, te va a dar la ley para educación de individuos con discapacidades. Y esta ley federal garantiza el acceso a una educación pública y gratuita y apropiada para los niños con discapacidades, incluyendo el autismo. Bajo IDEA, los niños con autismo pueden recibir evaluaciones educativas, servicios de intervención temprana y programas de educación especiales diseñados para satisfacer sus necesidades individuales, el famoso IEP. ¿No es cierto? Que es la educación personalizada, ¿no es cierto? Se le hace un programa especial de acuerdo a las habilidades del niño y los diferentes riesgos o diferentes situaciones que necesitan ser ajustadas o las diferentes acomodaciones que el niño necesita cuando está dentro del espectro, ¿sí? Acuérdate que la educación gratuita en Estados Unidos la puedes, si el niño ya es diagnosticado con autismo, la puedes acceder temprana, a temprana edad, de 0 a 3 años está lo que se llama Early Steps en la Florida, que se llaman diferentes programas en otras partes del país, pero desde el cero, desde que nace el niño, si hay sospechas porque pudiera tener ya un hermano con autismo y eso ya pudiera ser una de los riesgos, ¿no es cierto?, de estar dentro del espectro, pudiera ya el niño acceder a todos esos servicios. Así que antes te movilices, mejor para el niño. De los 3 a 5 años está todo lo que se llama el BPK, todo lo que es el voluntario pre-kinder, antes del jardín, que es voluntario, pero que también ahí ya después de los 3 años el niño puede ir a la escuela, ¿sí?, a la escuela y recibir los servicios, terapia ocupacional, terapia IBA, todas las terapias, todas las acomodaciones que necesita. Y después, obviamente, los 5 años en adelante, en la escuela elemental, la escuela media, la escuela alta, hasta los 22 años y también la escuela, qué cosa, vocacional, ¿sí? Que eso hasta los 22 años, muy bien. Así que tiene educación desde 0 hasta 22 años, completamente gratuita y está en tu habilidad que todos esos servicios sean usados para el beneficio del niño y obviamente el beneficio de la familia. Número 2, el programa de Medicaid, ¿sí? Medicaid es un programa de seguro de salud para personas de bajos ingresos y recursos. Esto no es el Medicaid waiver que siempre estoy hablando. Es una cosa diferente. Cuando la familia tiene bajos recursos, inmediatamente le dan el Medicaid, el seguro social médico gratuito de por vida. Bueno, mientras los padres mantengan ese recurso de bajo ingreso. Ahora, acuérdense que no tienes que limitarte, que también hay otro sistema que se llama el Medicaid waiver, donde borra los ingresos de los padres y hace elegible al niño por el autismo. Así que no te limites a ganar dinero, a trabajar poco para lograr el Medicaid. No, se puede lograr de otra manera. Así que por eso es muy importante. Si necesitas ayuda con una guía para tu situación personalizada, acuérdate que puedes tomar una cita gratuita conmigo o con uno de mis colaboradores o también hacer el coaching personalizado de autismo para darle una buena calidad de vida a tus hijos te puedo acompañar durante todo el trayecto, ¿no? Y de eso es que soy coach certificada. Muy bien, entonces el programa de Medicaid. Medicaid es un programa de seguro de salud para personas de bajos ingresos y recursos. Algunos estados ofrecen servicios de intervención temprana, terapia del habla, ocupacional y física para niños con autismo a través del Medicaid. Los servicios y la elegibilidad pueden variar según el estado. Número 3, programa de asistencia nutricional suplementaria que se llama SNAP. Esta es otra sigla que se llama SNAP por sus siglas en inglés. Entonces, SNAP proporciona asistencia para la compra de alimentos a familias de bajos ingresos. Si tienes un hijo con autismo y cumple con los requisitos de elegibilidad, puedes solicitar beneficios de SNAP para ayudar a cubrir las necesidades alimentarias de tu familia. O sea que eso es importante. Como ves, hay muchos recursos, ¿sí?, siempre que tengas familia de bajos ingresos. Pero ahora, ¿vale la pena quedarse en bajos ingresos cuando puedes tener un buen trabajo? No, definitivamente que no, porque puedes tener el seguro médico a través de tu trabajo, puedes tener una casa y hay otros servicios cuando tú tienes un buen paradero financiero, hay otros servicios que puedes usar. Así que no te limites, por favor, a prosperar para mantener el Medicaid, porque puedes acceder a otras cosas. Esa es mi opinión, no sé cuál será tu caso, tú puedes usar esta información y ajustarla a tu necesidad como siempre. Número 4, Centro para el Control de Prevención de Enfermedades, que se llama CDC por sus siglas, y el CDC brinda recursos y herramientas útiles para padres y cuidadores de niños con autismo. Su sitio ofrece información sobre el desarrollo infantil, donde aquí hablamos mucho de los diferentes blogs de CDC, con autismo, ¿no es cierto? Es el sitio web, entonces, también te puede dar los signos de alerta, también hay recursos ahí que puedes acceder, información, que la información es muy importante, y también signos de alerta temprana del autismo, detección temprana y recursos para el manejo de comportamientos relacionados con el autismo. Ese es un buen sitio, a mí me gusta, pero no es la última palabra, ¿sí? Así que siempre es bueno compararlo con otras fuentes privadas. Y número 5, la administración de servicios de abuso de sustancias y salud mental, que se llama SAMHSA, S-A-M-H-S-A, que por sus siglas en inglés, este SAMHSA ofrece programas y servicios relacionados con la salud mental, incluyendo servicios de salud mental para niños y adolescentes con trastorno del espectro autista. Puedes visitar su sitio web para obtener más información sobre servicios y disponibles en tu área. Estos son solo algunos ejemplos de recursos gubernamentales disponibles en los Estados Unidos. También te recomendaría que investigaras los recursos específicos en tu estado, que son muy diferentes de estado a estado, ya que pueden variar y pueden algunos ser más o ser menos. El hecho que también pudieras considerar en moverte y establecerte en un área donde haya más beneficios que en otro, siempre y cuando sea recomendable para el niño, ¿no es cierto? Ya que pueden brindarte información adicional y apoyo específico para tu situación. Esto es importante, ¿por qué? Porque más recursos tienes, más puedes ayudar a tu hijo y más sales de ese bache de la desesperación creyendo que no hay esperanza. Sí hay esperanza. Y eso es importante saber que hay esperanza y por eso te doy toda esta información. Ahora vamos a ver a 10 recursos gratuitos, pero privados para niños con autismo. Y en esta lista te voy a agregar esas compañías privadas que casi todo el mundo las conoce, están en todas partes del mundo y que también tienen un servicio en español, ¿no es cierto? Porque a veces tenemos esa limitación del idioma de que prefiero que me hablen en español porque lo entiendo mejor. Muy bien, vamos al número 1, Autism Speak o Autismo Habla. Es una organización sin fines de lucro que ofrece una variedad de recursos gratuitos, incluyendo kits de herramientas para padres, guías de recursos y materiales educativos. Pero esto es importante también, el Autismo en PIC, porque es un centro de información. O sea, tú llamas Autismo Habla y le dices, yo necesito esto en tal área, y ellos te mandan un email con toda la información en el sector donde tú estás. Por eso es que es importante contactar esto, simplemente una llamada gratuita por teléfono, donde tú puedes decir, mira, estoy en este momento, son personas muy calificadas que te van a dar información. Necesito, por ejemplo, un neurólogo en el área de Arizona, ¿no? Vivo en el tal zip code, en el tal código postal, necesito esta información. Y ellos te la buscan y te mandan lo que ellos tienen en su organización de datos para que tú puedas llamar a esas personas. Y es que te facilitan mucho información y ya pues ellos tienen eso. Muy bien, número 2, el Autism Science Foundation, que es la Fundación de Ciencia de Autismo, proporciona información actualizada sobre la investigación científica sobre el autismo. Su sitio web incluye recursos gratuitos como artículos informativos y estudios de investigación. Y también quiero decirte que hay muchos tests o investigaciones donde necesitan pacientes voluntarios y prueban los diferentes tratamientos nuevos a personas que se ofrecen que pudiera ser tu hijo. Como sientas en tu corazón, si no lo quieres hacer, no lo haces, pero sepas que esos tratamientos son completamente gratuitos porque están probando la efectividad de esa ciencia nueva que están implementando y obviamente también vas a ser parte de la estadística y todo el tratamiento va a ser gratuito de acuerdo a las compañías. O sea que esta información que te doy te puede servir o no, pero está accesible y eso es lo importante, ¿no? No te quedes en la tristeza, en la depresión, en la no solución, cuando hay tantos recursos. Número 3, la Asociación Nacional de Autismo. Esto es muy importante. Y de todas partes del mundo no te puedes conectar. Aparte, acuérdate que lo puedes leer en español. No hay obstáculo con esto. La Asociación Nacional de Autismo ofrece una amplia gama de recursos gratuitos para familias afectadas por el autismo, como guías de seguridad, programa de becas y herramientas de intervención. Y esto es importante cuando hablamos de becas, porque pudieras tú acceder a cierto tipo de fondo que te ayudaría a mejor momentáneamente a salir adelante. Número 4, la Sociedad de Autismo, que es una organización sin fines de lucro que brinda apoyo y recursos a las personas con autismo y sus familias. Ofrecen webinars gratuitos, materiales educativos y una línea directa de forma telefónica de información y referencia. Muy bien, número 5, el equipo de autismo, My Autism Team. Es una plataforma en línea donde los padres y cuidadores de niños con autismo pueden conectarse para compartir experiencias y obtener apoyo mutuo de forma gratuita. Número 6, tenemos Music Hope, que somos nosotros, que ofrecemos todo este tipo de educación gratuita a través de las redes sociales y también coach de autismo y también reuniones mensuales de padres para entrenamiento y consultas personalizadas. Todo esto tú lo puedes acceder a través de la página web silvanarmentano.com y obviamente beneficiarte de tener un equipo personalizado para ayudarte a sacar adelante a tu chiquitín. Número 7, entonces tenemos Autism Teaching Tools, que son herramientas educativas de autismo que ofrece una variedad de materiales educativos gratuitos, incluyendo actividades, hojas de trabajo, recursos visuales diseñados específicamente para niños con autismo. Hay un montón de ejercicios que puedes hacer, simplemente lo bajas, lo imprimes y ya, y lo haces con tu hijo. O sea que hay muchas ideas, no tienes que romperte la cabeza para buscar ideas para hacer la tarea con tu hijo o enseñarle el abecedario o cuántas cosas tienes que hacer. Número 7, perdón, ya lo dije, número 8, Do to Learn, y eso Do to Learn es D-O, número 2, Learn, ¿sí? Hacer para aprender. Entonces, un sitio web que proporciona recursos gratuitos. Te voy a dejar toda esta información abajo del video, obviamente, para que te puedas conectar. Y si te perdiste algo, te puedes comunicar conmigo a través de mi página de contacto, en mi página silvanarmentano.com. Entonces, Do to Learn es un sitio web que proporciona recursos gratuitos para ayudar a los niños con autismo a desarrollar habilidades académicas, sociales y emocionales. Incluye actividades interactivas, historias sociales y materiales imprimibles. Después también tenemos Autism Community Store, que es un negocio de comunidad sobre autismo, y este ofrece recursos gratuitos en línea, así como una amplia gama de productos y materiales educativos accesibles para niños con autismo. Y después también te sugiero que busques organizaciones locales que te den soporte, ¿no? Y obviamente que brindan recursos gratuitos para ti. Hay algunos que son recursos pagados, pero siempre a veces puedes acceder a becas o descuentos especiales por tener una familia con necesidades especiales. Recuerda que la disponibilidad de estos recursos pueden variar y aumentarse o decrecer según la ubicación en donde tú estés. Así que siempre es recomendable que verifiques la información actualizada en los sitios web de cada recurso que te mencioné. Y obviamente, si tienes preguntas, estamos aquí para responderte. Aquí, a través de la radio y a través de todo lo que estamos haciendo, queremos brindarte información valiosa a la altura de tus dedos para que cualquier pregunta que tengas puedas tener una respuesta inmediata. Bueno, te di 10 recursos privados y 5 recursos estatales que puedes acceder. Me encantaría saber cómo te va con todo eso y cómo te sirvió esta información. Por favor, escribe todos tus comentarios debajo del video o del blog. Recuerda que siempre hacemos un pequeño blog con el resumen que puedes acceder a través del website de la radio y también a través de mi página silvanaarmentano.com. Y te recuerdo que siempre es importante que estés comunicado, que puedas acceder a todo lo que, las preguntas que tengas, que no te encierres, como siempre te digo, en la soledad que el autismo traen. Ya es suficiente con eso como para agregarle más. Bueno, yo soy Silvana Armentano y esto es Hablemos de Autismo con Silvana Armentano, porque hay esperanza. Recuerda que estos recursos también los puedes usar para tus niños neurotípicos. Y aquí hablamos no solamente de autismo, sino la crianza en general, aunque está basado específicamente en autismo, pero como la experiencia de trabajar con niños. Yo trabajo con niños desde los 12 años. Cuando yo era una niña, comencé a trabajar dando clases de piano. A los 12 años comencé. Así que tengo unos 40 y pico, ni me hagan la cuenta, por favor, 40 y pico de años trabajando con niños. Y estos ejemplos que te doy son muy fácilmente usables para los niños neurotípicos. Es más, te vas a beneficiar de la organización, que a veces damos por sentado que un niño neurotípico no necesita organización, y nos damos cuenta que más el niño está organizado, mejor. A mí me pasa cada vez que voy con mi hijo con esa bolsa de actividades, veo que hay muchas falencias, ¿no? Que se cree que el niño puede darlo todo, y los niños son niños, ¿no? Los niños son niños, y estos recursos para los niños con autismo han sido de mucha beneficio para otros niños que neurotípicos que se benefician de la organización y los resultados impresionantes que tienen cuando los ponemos en práctica. Fíjate que un niño con autismo comienza sus terapias al año y medio de edad, ¿no es cierto? Comienza a tener una organización de 40 horas a lo mejor semanales de terapia, incluyendo la escuela, la escuelita, el daycare, y horas organizadas, ¿no? No es que es terapia específica, porque la terapia al año y medio es todo como un juego, ¿no? Con juguetes. En realidad no se puede decir que se trata al niño de una manera médica, coloquial, ¿no es cierto? Sino que se baja la medicina y todo el tratamiento a la altura que el niño puede aprender. Y si un niño es bebé, obviamente se habla como una educación, como un bebé, ¿no es cierto? Lo que pasa es que el objetivo siempre va a ser terapéutico y médico, pero las estrategias que se van a usar van a ser para llegar al niño. Y bueno, yo estaba diciendo esto porque siempre que voy con la bolsa de actividades, me pasa que todos los niños que están alrededor de mi hijo que no tienen autismo, les encanta ayudar a David y les encanta usar todas las actividades que llevo. O sea que a veces subestimamos el potencial que podemos tener creativo para desarrollar una misma clase para todo el mundo y beneficiarlos a todos. Muy bien, me encantaría escuchar tus preguntas, tus comentarios. Y si tienes más recursos que yo no mencioné, por favor escríbelos debajo para que otros se beneficien de la información. Como te dije, estoy acá para servirte. Si necesitas una cita gratuita de coaching de autismo, lo puedes hacer en mi página silvanaarmentano.com. Y también si necesitas coaching personalizado de autismo para llevar adelante tu caso, con mucho gusto, si soy la escogida, lo trabajaremos juntos para llevar adelante no solamente la calidad de vida y médica del niño, sino la tuya también. Muy bien, ¿y qué te iba a decir? Ah, que no te olvides de anotarte en los cursos de la academia CBC La Voz para toda la familia. Recuerda que todo este entrenamiento a través de la radio va a servir muchísimo para que conozcas más de autismo y obviamente es totalmente gratuito. Muy bien. Te voy a ti en el próximo segmento y recuerda que la persona más importante para educar, entrenar y llevar adelante a tus hijos eres tú. No le dejes ese privilegio a nadie más.
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7: Mamá, quiero que sepas que te quiero y necesito tu ayuda. Mamita, no tengo control de mi cuerpo y a veces me muevo mucho porque no siento mi cuerpo en el espacio. ¿Me pudieras ayudar a sentir mi cuerpo? No te enojes conmigo. No tengo control de eso. Y soy muy chiquito para corregirlo solo. Quiero verte feliz. ¿Lo arreglamos juntos a este desorden? Esa fue la voz de un niño autista, sacado del libro Hijo mío, lo que todo niño con autismo quiere que sepas. Y muchas veces nuestros hijos tienen muchas cosas que decirnos, pero los músculos de la boca no se lo permiten y a veces toda la información que tienen en el cerebro no les sale por la boca. ¿Podemos ahora ayudar a nuestros hijos a que puedan expresarse en libertad? Cuento contigo. Y aquí llegamos con toda la información de Hablemos de Autismo, porque hay esperanza. Recuerda que para mí es muy importante que te comuniques y que nos envíes tus comentarios. Si estás escuchando desde una radio afiliada o quieres afiliarte, recuerda que este programa es posible que pueda estar también en tu radioemisora. Así que haz las conexiones, suscríbete al canal de YouTube y obviamente mantente conectado. Y recuerda que la mejor persona para ayudar a tus hijos eres tú. Tú puedes.
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2: 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Bienvenidos a una nueva edición de Ludibarro Hits, los éxitos del sello Ludibarro Group, con sus oficinas en Uruguay, Colombia, México, Estados Unidos y España. Comenzamos con la fuerza de PG junto a Julie y el novato, Valiente.

Junto a Julie y el novato Valiente, gran hits que lo podés estar escuchando en Spotify, iTunes, Deezer y demás plataformas bajo la división Ludibarro Group USA. ¿Qué te parece si seguimos en Estados Unidos y bajo la división Death Gospel Entertainment, una división Ludibarro Group Estados Unidos? Ella es Curticia Dinae con Every Day is a Blessed Day, versión Latin Remix.

Curticia Dinae, Every Day is a Blessed Day, en su versión Latin Remix, disponible en todas las plataformas digitales bajo el sello Death Gospel Entertainment, una división Ludibarro Group, Estados Unidos. Y seguimos en USA y nos vamos a New York. Él es Eric E. God Loves New York City.

Eric E. desde la Gran Manzana. Estamos hablando de New York City, Estados Unidos, con este tremendo hit, God Loves New York City, exclusivísimo del sello Ludibarro Group USA, disponible en Spotify, iTunes, Deezer y demás plataformas digitales. ¿Qué te parece si de Estados Unidos venimos a Uruguay? Ellos son Canvas, de salida.

0: Ellos son Canvas y se escribe de esta manera: K-A-N-V-A-S. Canvas. Y está disponible en todas las plataformas digitales. Y seguimos en Uruguay cambiando rotundamente el género musical. Él es Ángelo el Sacerdote. Me llama.
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1: Él es el uruguayo Angelo el Sacerdote, exclusivísimo del sello Ludibarro Group. Con este tremendo hit, Me Llama, podés escucharlo en todas las plataformas digitales o suscribirte en su canal de YouTube y ver sus videoclips y escuchar de más.
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1: Él es el uruguayo Angelo el Sacerdote, exclusivísimo del sello Ludibarro Group. Con este

Pablo Andrés, LA, exclusivísimo del sello Ludibarro Group. Acordate que podés escucharlo en Spotify, iTunes, Deezer y demás plataformas digitales con este y otras canciones. Esto era Traficantes. Seguimos en Uruguay y ahora suena Jaycon junto a Malak y Duan. No hay nada remix.

Esto era No Hay Nada Remix junto a Jaycon, Malak y Duan, exclusivísimos del sello Ludibarro Group, artistas de música urbana aquí en la República Uruguaya, con este tremendo hit. Recordá que a Jaycon lo podés escuchar en todas las plataformas digitales. Su nombre se escribe de esta manera: J-K-O-N, Jaycon. Y así lo podés escuchar en Spotify, iTunes, Deezer y demás plataformas digitales. ¿Qué te parece si nos vamos a España con el lanzamiento de este argentino que, bueno, que hace años radica en dicho país y que a través de nuestra división Ludibarro Group España estrena este tremendo hit, Tu Amor No Se Rompe?

0: Tu amor no se rompe de Ferreira, exclusivísimo del sello Ludibarro Group España. Acordate que lo podés encontrar en todas las plataformas digitales. Hasta aquí esta edición de Ludibarro Hits, los éxitos del sello Ludibarro Group. Acordate que podés comunicarte con nosotros en www.ludibarro.com o en infoludibarro@gmail.com. Hasta la próxima. Que Dios les bendiga. Chau, chau.
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poder acompañarte, yo soy Ofelia Díaz de Simbaña. En este mundo tan apasionante de la salud, estas plantas ayudan a eliminar el mal aliento. Cardamomo. Esta planta tiene un alto contenido de cineola que puede matar la bacteria que causa el mal aliento. También el perejil. La clorofila es un refrescante muy poderoso para el aliento. El perejil es rico en clorofila, por lo que es una hierba que sirve para eliminar el mal aliento. Además, el cilantro es un buen enjuague bucal natural para refrescar el aliento. Se puede hacer a través del cilantro. Se pueden agregar varias onzas de cilantro a 2 tazas de agua, se hierve por unos cuantos minutos, se deja enfriar y se cuela. Se puede usar como enjuague bucal. El eneldo es otra hierba que puede quitar el mal aliento por su alto contenido de clorofila. Se puede tomar un té de eneldo después de las comidas o masticar unas semillas. No lo use si está embarazada. Expertos aconsejan que se realicen pruebas de enfermedades cardíacas a los adolescentes con depresión. Los óvulos donados congelados podrían conducir a menos nacimientos que los frescos y los aparatos electrónicos viejos son una fuente potencial de exposición al plomo en los niños. Bueno, los adolescentes con una depresión mayor o con un trastorno bipolar podrían enfrentarse a un riesgo más alto de sufrir enfermedades cardíacas y se las ha de seguir de cerca, según las nuevas recomendaciones de la Asociación Americana del Corazón. Los jóvenes con trastornos del estado de ánimo no tienen todavía un reconocimiento amplio como un grupo con un riesgo más alto de sufrir enfermedades cardíacas de modo excesivo y prematuro. Esperamos que estas directrices motiven a la acción a los pacientes, las familias y los profesionales de la atención sanitaria a fin de reducir el riesgo de enfermedades cardiovasculares entre estos jóvenes, dijo en un comunicado de prensa de la Asociación del Corazón el doctor Benjamin Goldstein, psiquiatra infantil y adolescente del Centro de Ciencias de la Salud Sunnybrook de la Universidad de Toronto. Algunos estudios han encontrado que la inflamación y otros tipos de daños celulares son más habituales en los adolescentes con trastornos del estado de ánimo y eso podría ayudar a explicar su riesgo más alto de enfermedades cardíacas. Bueno, mire usted, las mujeres estériles que se someten a una fertilización in vitro podrían ser menos propensas a dar a luz si usan óvulos congelados de donantes en lugar de óvulos donados frescos. Así lo encuentra un estudio reciente. El uso de óvulos donados congelados está en aumento y algunos centros de fertilización in vitro han establecido bancos de óvulos donados congelados, dijeron los investigadores. Nuestra investigación demostró que, en contradicción con algunas afirmaciones realizadas, sobre todo por intereses comerciales, los óvulos congelados ofrecen unas probabilidades más bajas de embarazo y parto tras la fertilización in vitro que los óvulos frescos, señaló el coautor del estudio, el doctor Norbert Glaser, director médico y jefe científico del Centro de Reproducción Humana de la ciudad de Nueva York. Se debe informar este hecho a los pacientes antes de que elijan, pero las mujeres con frecuencia tienen que esperar meses a que lleguen los óvulos frescos, mientras que los óvulos Sokol apuntó que en años recientes ha habido grandes mejoras en las técnicas y los resultados. Aún así, se debe advertir a las pacientes que guardar óvulos hoy no garantiza tener un bebé mañana. Y si usted trabaja con aparatos electrónicos viejos o reciclados, podría aumentar el riesgo de sus hijos de sufrir una intoxicación con plomo. Así lo advierte un experto. Se determinó que el origen de una intoxicación con plomo de 2 niños pequeños de Ohio era su padre, que trabajaba en una compañía de reciclaje de chatarra electrónica. Así lo apuntó un pediatra de Cincinnati. El trabajo del padre conllevaba aplastar tubos de rayos catódicos hechos de vidrio de plomo. Esos tubos son un componente común de las televisiones y los monitores de computadora más antiguos. Los niños que tenían 1 y 2 años de edad fueron víctimas de una exposición al plomo con entrega a domicilio, comentó el doctor Nick Newman, director de la Clínica de Salud Ambiental y Plomo del Centro Médico del Hospital Pediátrico de Cincinnati. La exposición a domicilio ocurre cuando las toxinas del lugar de trabajo impregnan la piel, el pelo, los zapatos, la ropa u otros artículos de los empleados. El plomo afecta al sistema nervioso en desarrollo. La intoxicación por plomo puede conducir a hiperactividad, problemas de atención, problemas de conducta y dificultades en el aprendizaje.

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1: Hoy en Médico Directo hablaremos sobre este tema: frecuencia es igual a excelencia. Cuando se habla del matrimonio, hay cosas que usted y yo debemos saber. En un momento se lo diremos. Hoy recibimos con muchísimo agrado a nuestra invitada, la doctora Carmen Proaño. Ella es médica, psicoterapeuta familiar, con especialidad en sexualidad, conferencista, también escritora de libros. Muchísimas gracias, doctora, por acompañarnos. Bienvenida.
2: Muchas gracias, Ofelia, por la invitación. Es un honor estar en su programa.
1: Gracias, doctora. Y nosotros siempre conocemos, aprendemos y queremos saber más de este tema, ¿no? Hoy hablamos de frecuencia es igual a excelencia. ¿A qué nos referimos, doctora?
2: Bueno, la idea es que hablemos un poquito acerca de la inquietud que muchas personas tienen en cuanto a qué es lo excelente en cuanto a frecuencia de encuentros sexuales dentro del matrimonio. Otras personas saben decir qué frecuencia es la normal, refiriéndose a sí mismo.
1: ¿En qué parámetro estoy, no, con mi pareja?
2: Sí, es normal que tenga tantas veces en la semana, es normal que tenga tantas veces en el mes. Y entonces es bueno que sepan que cada pareja es un mundo aparte del resto de las parejas.
1: Es como cada persona, ¿no?
2: Somos es como cada persona, tan especiales. Así es. Es como con qué frecuencia y cuánto comemos para atender las necesidades, claro, aunque, de alimentación, ¿no?
1: Aunque sabemos que es básico comer 3 veces al día, o 4 o 5, ¿verdad?
2: Sí, sí. Lo básico es suplir las necesidades y sentirnos satisfechos, uh-huh, ¿no? De igual manera, en cuanto al sueño, por ejemplo, para unas personas, dependiendo de la edad, dependiendo de su fortaleza, dependiendo del clima, para unas es normal que duerman 6 horas, para otras 7, para otras 8, para otras 9. También en cuanto a la frecuencia de los encuentros sexuales dentro del matrimonio, es también asunto de cada pareja. Mientras se sientan contentos, mientras se sientan satisfechos, es normal para ellos dos. La frecuencia no siempre ha de ser la misma. Hay etapas, hay periodos en los que tiene que variar. Por ejemplo, cuando la esposa está embarazada, uh-huh, ¿no? De hecho, va a variar la frecuencia. O cuando uno
1: puede
2: de los dos.
1: Puede ser más o puede ser menos.
2: Claro, sí. O cuando uno de los dos, por alguna razón, se sienten cansados, se sienten
1: muy agobiados o muy estresados,
2: sí,
1: también.
2: Sí, así es. O también cuando se enferman físicamente, ¿no?
1: O cuando da a luz también.
2: Cuando la señora da a luz, así es. Entonces, la frecuencia de los encuentros sexuales es asunto de cada pareja. Lo importante, lo primordial, es que la frecuencia sea acordada entre los dos, sea voluntaria para los dos y satisfactoria para los, uh-huh, dos.
1: Uh-huh. Realmente yo creo que esto es ponerse de acuerdo entonces, doctora.
2: Sí.
1: Tiene que ver mucho con comunicación.
2: Sí, el tema de la actividad sexual en el matrimonio debería ser uno de los temas más hablados. Y sin embargo, en la vida real, para el común de las parejas, es todo lo contrario.
1: En su consulta, doctora, ¿cómo es esta frecuencia?
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0: ¿Qué tal? Le habla el doctor Andrés Panasiuk, fundador del Instituto para la Cultura Financiera, y el día de hoy yo quiero hablarle sobre algo que tiene que ver con el tema de la felicidad. Yo quiero que usted sepa una cosa: tener dinero es más divertido que no tenerlo. Yo crecí en un barrio pobre en las afueras de la ciudad de Buenos Aires y no sabía que era tan pobre hasta que no me fui a vivir a Estados Unidos. Cuando llegué a Estados Unidos me di cuenta de cómo vive la gente rica y ahora tengo muchos amigos que tienen mucho, mucho dinero y me he dado cuenta que tener dinero es más divertido que no tenerlo. Uno puede comprarse el auto que uno sueña, tener la casa también que a uno le gusta, puede viajar alrededor del mundo y tener fiestas en forma regular con muchos amigos. Tener dinero es más divertido que no tenerla, pero uno nunca debe confundir diversión con felicidad. Felicidad es muy diferente de diversión. Felicidad es un estado del alma y es una decisión personal y no tiene nada que ver con la cantidad de cosas que usted tiene.
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4: Y siempre que aquellos seres vivientes dan gloria y honra y acción de gracias al que está sentado en el trono, al que vive por los siglos de los siglos, los 24 ancianos se postran delante del que está sentado en el trono y adoran al que vive por los siglos de los siglos, y echan sus coronas delante del trono diciendo: Señor, digno eres de recibir la gloria y la honra y el poder.

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1: Pedro juró que nunca negaría a Jesús. Con lágrimas en los ojos y con una convicción en la voz dijo: aunque todos te fallen, yo no. Pero bastaron unas horas, una noche fría y un miedo precisamente correcto, llamémoslo así, para que lo negara tres veces. No lo negó frente a un tribunal ni frente a una espada amenazante, no, sino frente a una criada y a unos desconocidos alrededor de un fuego. Y justo después de la tercera negación de Pedro, cantó el gallo y Jesús lo miró. Y esa mirada no fue de condena, fue de amor herido. Pedro corrió y lloró amargamente. Allí parecía que su historia había terminado. El discípulo impulsivo, el líder apasionado, el valiente, había fallado de la peor manera. Pero escucha esto con mucha atención. El error de Pedro no definió su final. Y después de la resurrección, Jesús no lo descartó, no lo reemplazó, no le sacó el micrófono. O sea, no le dijo: usted ya no me sirve, queda fuera de este lugar. No, lo restauró y en la orilla del mar Jesús le preguntó tres veces: Pedro, ¿me amas? Y por cada negación, quiere decir, le dio una oportunidad, por cada caída, una restauración. Y ese mismo Pedro que negó por miedo fue el que predicó con valentía en Hechos 2. El que levantó a enfermos, el que enfrentó cárceles, el que enfrentó persecución y amenazas, el que predicó a Cristo hasta el último día de su vida, incluso hasta la muerte. La diferencia no fue que Pedro nunca falló, la diferencia fue lo que hizo después de fallar. Porque dice la Biblia en Proverbios 24:16, el justo cae siete veces y vuelve a levantarse. ¿Qué nos enseña esto hoy? Algo poderoso. Tus errores no determinan tu destino. Mis errores no determinan mi destino, pero sí nuestras decisiones después del error. ¿Qué hacemos después del error? Tal vez hoy estoy hablando o me estás escuchando porque fallaste, tal vez negaste con tus palabras, con tus decisiones o con tu silencio, tal vez te alejaste, tal vez te enfriaste o te rendiste. Pero la pregunta no es qué hiciste ayer, sino la pregunta es la misma que hoy Jesús te hace, que le hizo tal vez a Pedro en ese momento cuando le dice que si lo ama y entonces hay restauración. Hoy Jesús te está diciendo: ¿qué estás haciendo ahora? Porque aún después del fracaso, Dios sigue escribiendo historias de fuego con personas que deciden levantarse. Hoy no es tarde. Hoy no estás descartado o descartada, no. Hoy puedes pasar de negar a predicar con tu vida, con tu testimonio. Y hoy lo que anhelo en mi corazón es que esta verdad te sacuda el corazón y te empuje a vivir una fe que no se quede en promesas, sino que persevere hasta el final. Y hoy oro para que Dios toque tu vida de una manera sobrenatural y te restaures en Él, te reconcilies con Dios y que puedas cerrar tus ojos y orar conmigo y decirle: Señor, Señor Jesucristo, hoy reconozco mis errores, pero no me quedo en ellos. Y te doy gracias porque tu gracia es más grande que mis caídas. Levántame, restáurame y úsame otra vez. Que mi pasado no me defina, sino mi obediencia desde hoy sea la que me defina. Dame un corazón firme para amarte, para honrarte hasta el final. En el nombre de Jesús. Amén. Te mando un abrazo y le pido a mi Padre Eterno te bendiga grandemente.

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1: Al final fue poco a poco y ha sido muy cool, la verdad, una experiencia muy bonita de ver cómo podemos ser un instrumento de bendición para las demás personas. No necesitamos como tener muchos seguidores o que muchas personas nos vean para poder influenciar de una manera positiva.
2: ¿Te gustaría compartir contenido en las redes sociales? ¿Quisieras usar tus redes sociales para compartir y hablar de tu fe? Entonces quédate y escucha el programa de hoy, ya que estaremos hablando acerca de consejos para ser una influencer cristiana. Hola amigas y amigos de CBC La Voz, qué alegría poder saludarte. Yo soy Diana Blanquel y este es tu programa Mujeres Victoriosas. El día de hoy quiero compartir contigo una entrevista que estuve realizando hace unos días virtualmente. Me conecté con una chica hasta Costa Rica. Ella es una mujer victoriosa, ya que comenzó a utilizar sus redes sociales para compartir y hablar de su fe. Y sin pensarlo, comenzó a crecer grandemente en las redes sociales, especialmente en su red social de TikTok, hasta convertirse en una creadora de contenido, una influencer cristiana. Hoy estaremos conversando con Yulisa Gamboa.
1: Hola, muchas gracias. La verdad es que es un placer estar acá.
3: Felices de tenerte, te miramos en nuestra plataforma, ya que también formas parte de Mujeres Victoriosas Network, y te vemos casi a diario en nuestro Instagram, en nuestro Facebook y también en tus propias plataformas, en tus propias redes sociales. Así que hoy vamos a estar platicando de este tema que tú conoces muy bien. Queremos platicar y conocer un poquito sobre ti, Yuli. A ver, platícanos, ¿cómo llegaste a convertirte en una influencer compartiendo contenido cristiano?
1: Bueno, todo empezó en cuarentena, el 2020. La verdad no fue algo que planeé, simplemente un día dije, ok, voy a subir un video, a ver qué pasa, y subí un video. Como era como un audio que estaba haciendo, la verdad no me acuerdo muy bien, pero subí el video y pues súper normal, casi pues no lo vio mucha gente. Igual yo seguí haciéndolo porque fue algo que me empezó a gustar, como estar frente a la cámara, decir algo y eso. Entonces ahí fue empezando poco a poco también se me fue quitando la vergüenza, porque al principio yo decía, ¿y si lo ve alguien que yo conozco? ¿Y si dicen algo feo? No sé, muchas cosas. Pero al final fue poco a poco y ha sido muy cool, la verdad, una experiencia muy bonita de ver cómo podemos ser un instrumento de bendición para las demás personas.
3: Totalmente. Y bueno, quiero saber porque, mira, especialmente en esta etapa de la cuarentena, cuando inició lo de la pandemia, muchos estuvimos en casita, y creo que ahí fue donde realmente la aplicación de TikTok creció a un ritmo impresionante. Todo mundo estaba creando contenido, pero una chica de Costa Rica, en esa etapa, creo que en ese tiempo tenías 15 añitos aproximadamente, y comienzas a crear contenido. ¿Qué te motivó, impulsó a crear contenido cristiano, cristocéntrico, siendo que otras chicas de tu edad estaban creando contenido de bailes, de cocina, de sus hobbies, pasatiempos? ¿Qué te impulsó? ¿Cómo dices, ok, voy a abrir mi cuenta de TikTok, pero quiero enfocarla en contenido cristiano?
1: Bueno, yo estaba empezando como a relacionarme más con los jóvenes de la iglesia y estaba haciendo un tiempo muy lindo. Y en ese momento en el que llegó la pandemia y todo se cortó, como que se perdió mucho, pues eso, de ir, compartir, tal vez de hablarle a otras personas acerca de Jesús en el colegio, en la calle, donde sea, porque ya no podíamos salir. Y al yo instalarme TikTok, ver que muchas personas hablan de un montón de cosas ahí, muchas cosas que aprender, y en uno de esos videos vi una chica que estaba hablando de Dios y yo dije, wow, qué cool, está muy cool. Ahí lo dejé y en el tiempo seguí viendo videos y me siguió apareciendo personas hablando de ellos y dije, qué bonito. Es una oportunidad muy, muy cool. Es una oportunidad que tenemos que tomar para poder hablar de él. Así que lo hice y siento que el propósito era poder ser luz en medio de las tinieblas, por decirlo así. Poder llevar el mensaje, aún estando en casa, hacia las casas de las demás personas.
3: ¡Uf! Qué hermoso que tomaste esa decisión, utilizaste las herramientas que tenías en el momento, que eran las redes sociales, y lo utilizaste para proclamar, para poder compartir sobre la palabra de Dios y dar un mensaje de esperanza que tanto necesitamos escuchar. El mundo necesita escuchar una palabra de esperanza, una palabra que viene a levantar tu ánimo, a dejarte saber que hay esperanza en Jesús. Así que, ¡qué maravilla! ¿Qué es ser una influencer? Realmente, a ver, platícame, ¿a quiénes ahora, hoy en día, a quién podemos considerar una influencer? ¿Qué es exactamente ser una influencer?
1: Híjole, va. Yo la verdad, a mí no, nunca no me entra esa palabra como que, es que yo soy una influencer, no sé por qué, no, como que no le agarraba el contexto. Pero yo con el escuchar la palabra, lo primero que se me viene es como influenciar a las personas. Y yo siento que, bueno, no sé, tal vez sí dependa de eso, pero en mi opinión, no necesitamos como tener muchos seguidores o...
3: Ser una influencer. ¿Qué es exactamente ser una influencer?
1: Híjole, va. Yo la verdad, a mí no, nunca no me entra esa palabra como que, es que yo soy una influencer, no sé por qué, no, como que no le agarraba el contexto. Pero yo con el escuchar la palabra, lo primero que...

0: ser influenciar, ya he dicho muchas veces esa palabra, pero influenciar en la vida de las demás personas de una manera positiva.
1: Uf, me dijiste algo muy clave, que no necesitamos tener muchos seguidores para poder ser una persona de influencia, para poder ser una persona que transmite. Realmente creo que le diste muy acertadamente, porque muchas veces las personas dicen, no, bueno, es que yo quiero una plataforma mega grande, yo quiero un montón de seguidores, yo quiero que la gente se conecte para entonces yo comenzar a dar un mensaje, para yo poder compartir algo. Y es que la realidad es no, nosotros podemos comenzar a impactar a la gente que nos rodea, en casita, comenzamos en casa, nuestros seres queridos, en los lugares donde vamos, y no importa, y este mensaje es para esas chicas que ahorita nos están escuchando y que han estado tratando de crecer sus cuentas de Instagram. Ahora veo muchas cuentas, a mí me da mucha alegría cuando yo veo chicas haciendo y creando contenido cristiano, a mí me llena de emoción, pero sí quiero dejarles muy claro en la mente que no se trata de los números. Sí, entre más personas te siguen, tu mensaje llega a más personas, maravilloso. Pero comencemos con el número que tenemos ahorita. Comencemos a impactar, a transmitir un mensaje, no importando qué tan grande sea nuestra lista de seguidores. Enfoquémonos en transmitir ese mensaje, no importando que tanta gente nos está siguiendo. Tú eres influencia aún a esa persona que te mira todos los días en el trabajo, a esas personas con las que convives en la escuela, en el colegio, en donde quiera que estemos. Así que buenísimo punto acabas de tocar, Julie. ¿Cuáles son las 6 cosas que toda persona debe de saber para si desea convertirse en una influencer cristiana? Hay muchas, como te vuelvo a repetir, veo a muchas chicas que luego escriben y dicen, pero ¿cómo le hago? ¿Por dónde inicio? ¿Qué mensajes transmito? Yo quiero hacer algo como tú. Yo quiero crear una página como Mujeres Victoriosas. Y yo veo muchos mensajes de este tipo. ¿Cuáles serían esas 6 cosas que necesitas saber toda chica que desea ser una influencer cristiana?
0: Ok, de hecho hace unos días una chica me escribió preguntándome lo mismo y eso me hizo pensar, y entre esos anoté pues estas 6 cosas. Y la primera es preguntarte por qué quieres hacerlo, cuál es el propósito, cuál es la razón por la cual yo quiero ser, influenciar a las personas, cuál es la razón por la que yo quiero subir cierta imagen, cierto video. Porque muchas veces no tenemos una visión, no tenemos una misión, qué queremos hacer, a dónde queremos llegar. Y yo siento que eso es lo principal para poder empezar. Lo segundo es ser tú misma. ¿Por qué? Porque voy a ser sincera, muchas veces, yo por ejemplo, yo muchas veces he dejado de ser yo misma al grabar un video, y es algo que no nos damos cuenta. O cuando alguien nos llama y automáticamente, hola, ¿cómo estás? Y nuestra voz cambia así como, es algo automático. Y muchas veces no nos damos cuenta, pero dejamos de ser nosotras mismas por miedo al qué dirán, por miedo al qué va a pensar esta persona, o si tal vez no le agrado, o ese tipo de cosas. Pero la verdad es que no hay nada más lindo que poder ser nosotras mismas, que poder ser alguien auténtico. La número 3 es no te compares. No compararnos con las demás personas, con las demás chicas, porque cada una de nosotras tiene algo especial. Entonces, ¿por qué intentar ser igual a las demás? ¿O por qué menospreciarnos a nosotras mismas diciendo, no, es que yo jamás voy a ser como ella? Y es cierto, tú jamás vas a ser como ella, porque ella tiene lo suyo, pero tú también tienes lo tuyo. Y es algo muy cool, el no compararnos y el ser nosotras mismas, porque ahí es cuando se cumple esa palabra, y que todos somos un cuerpo y cada una tiene su función en dicho cuerpo. La número 4 es, no tengas miedo a la crítica. Híjole, va. Ese sí está difícil, porque pues la verdad no solamente al subir videos, sino con todo en nuestra vida tenemos miedo al qué dirán las personas de nosotros y qué van a pensar. Y si lo ve cierta persona que yo conozco, y la crítica siempre va a estar. Yo creo que no va a haber un momento en tu vida que hagas algo y no vaya a llegar alguien a decirte que estás haciéndolo mal o que lo que dijiste.

0: eso no está correcto, o que no le estás agradando a Dios con lo que haces. La crítica siempre va a estar, pero hay un versículo muy cool que es clave, que lo voy a decir así, la verdad no me acuerdo muy bien la cita, pero decía que como Jesús, siendo él, acá en la tierra lo rechazaron hasta la muerte, ¿cómo no lo van a hacer con nosotros, que somos simples seres humanos? Entonces, yo siento que... ¿Sí?
1: Ese punto está buenísimo, no tengas miedo a la crítica. Y creo, Yuli, que muchas de nosotras en algún momento nos hemos detenido. Decimos, no, hoy no voy a publicar esto porque tengo miedo a... ¿Qué van a comentar? ¿Qué tal si me critican? ¿Qué tal si critican el mensaje que estoy compartiendo? ¿Qué tal si critican cómo me veo, la manera que me expreso? Y uno tiene miedo a la crítica y eso te hace detenerte, no seguir, no publicar, no compartir ese mensaje que Dios ha puesto en tu corazón. Platícanos cómo, en este punto, cómo... ¿Qué haces tú cuando viene la crítica? Porque creo que a todas en algún momento hemos visto un comentario que ha venido a criticarnos, a señalarnos o incluso a querernos hacer sentir mal. ¿Qué haces tú para combatir esos comentarios, para que no te afecten? Porque con más de 147 mil seguidores en TikTok, tienes más de 2 millones de likes en tus videos. Es una cantidad de gente que te está viendo todos los días. ¿Cómo le hace Yuli? ¿Qué hace Yuli para que esa crítica no te detenga y no te afecte?
0: Bueno, la verdad es que al principio, si te soy sincera, sí me afectó. Digamos, al ver un comentario malo, somos seres humanos y pues es normal que nos lleguemos a sentir mal. Pero yo siento que lo más importante es pensar qué dice Dios de nosotros, quién somos en Él. Y la razón por la cual hacemos las cosas, por eso es muy importante el punto uno, ¿cuál es el motivo? ¿Cuál es la razón? Si el motivo somos nosotras, si nosotras somos la razón para que, tal vez, para que me vean, para, no sé, muchas cosas, que no está mal, pero muchas veces ese es nuestro punto. Y cuando nos atacan a nosotras, por decirlo así, todo se viene abajo porque nuestra visión no estaba clara. Pero cuando nuestra visión está puesta en Jesús, cuando nuestros ojos están puestos en Él, nos damos cuenta que la crítica va a venir, pero si nosotros estamos firmes en Él, nada nos va a venir a mover. Es como ese versículo, no sé si lo han leído, que dice que está el que construyó su casa en la arena y el que construyó su casa en la roca, que vino viento y el que estaba en la arena pues se cayó, pero el que estaba en la roca permaneció. Y siento que nosotras tenemos que ser esas que estamos paradas en la roca, que aunque vengan esos malos comentarios que quieran movernos, podamos permanecer en Él.
1: Párate en la roca. Todas las que nos están escuchando ahorita, que te ha llegado esa crítica, que has leído un comentario negativo, un comentario que viene a criticar tu mensaje o lo que tú estás compartiendo, la manera que lo compartes o la manera que te miras, párate sobre la roca. Es el mensaje que hoy Yuli nos da. Párate, está firme y comprende el por qué haces lo que haces, por qué, cuál es el motivo detrás de querer compartir este contenido que edifica y que es de bendición. Yuli, ¿cuál sería el punto 5 y el punto 6?
0: Ok, el punto 5 es el éxito de lo que tú vayas a hacer. No se compara de cuántos likes, cuántos views, cuántas personas lo hayan visto, sino en cuántas, sino, mira, con que una persona sea impactada por un mensaje que tú des, yo siento que todo el trabajo que hayas hecho vale la pena. Lo que pasa es que nosotros muchas veces vemos a las personas como números, como cantidades, pero cuando aprendemos a verlas como personas, como un alma, un corazón, algo herido que está ahí, y al ver que podemos ser un instrumento de Dios para bendecir a esa persona, nos damos cuenta que todo valió la pena, sin importar cuántas otras más personas, cuántos likes, cuánto nos pudo traer eso socialmente, por decirlo así.
1: Básicamente lo que dices es que el éxito de lo que hagas no se basa en cuántos seguidores tengas, no se basa en cuántos likes tengas. Así que tú no estás midiendo tu éxito basado a el número de seguidores que tengo, el número de likes que tiene mi video. Tú lo estás basando y reconociendo que cada persona que sí te sigue, cada persona que le da like, no es ese seguidor o ese like, es una alma necesitada, una alma que necesita escuchar ese mensaje, que necesita salvación o que necesita en esas palabras una palabra de parte de Dios. Esto es, está buenísimo, Julie. Estos puntos que nos estás compartiendo ponen las cosas en perspectivas y te recuerda, detente, no son los likes, no son el cada personita que miras ahí que te comienza a seguir, es una alma necesitada de Dios. Uf, buenísimo, adelante.
0: Y el último punto, pero creo que es el más importante de todos, es enfócate en tu relación con Dios por sobre todas las cosas. Y esto fue lo que yo también tuve que aprender, porque al empezar a hacer videos, al empezar a exponerme en las redes sociales, por decirlo así, muchas veces nos afanamos y nos enfocamos tanto, tanto en eso para hacer cosas para Dios. Y no solamente, tal vez tú no hagas videos y estás escuchando este podcast, tal vez tú sirvas en la iglesia, tal vez hagas otras cosas para Dios, y muchas veces nos enfocamos tanto, tanto en hacer cosas para Él, que nos olvidamos de hacer cosas con Él, nos olvidamos de pasar tiempo con Dios y ponemos nuestra mirada más en lo que hacemos que en la razón de lo que hacemos, que la razón es Dios. Entonces, yo hubo un momento, y yo siento que es de todos los días, la verdad, en los que Dios me da una cacheta y me dice, enfócate. ¿Por cuál es la razón? ¿Cuál es el motivo? El motivo soy yo, entonces pon primero tu mirada en mí y luego todas las cosas que tú quieras van a ir por añadidura, pero siempre la razón va a ser Él. Entonces, que podamos poner nuestra mirada y nuestro corazón entero hacia Él.
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3: Mujer victoriosa, qué gran gusto saludarte. Y tengo una pregunta para ti. Quiero que te acuerdes de la última conversación que tuviste con alguien y quiero que analicemos juntas esa conversación. Así es, pregúntate a ti misma, ¿de qué hablaste en esa conversación? ¿De quién hablaste en esa conversación? ¿Eran palabras positivas que salían de tu boca? ¿O eran palabras negativas que podrías haber reemplazado por palabras que traigan luz a la situación? El Proverbios nos dice muy claramente que en nuestra lengua hay mucho poder, el poder de muerte y de vida. Porque sí es verdad que con nuestra propia lengua podemos asesinar el carácter de alguien más. Por eso es que tenemos que tener cuidado. ¿Cuántas veces no has tenido una conversación con tus hijos, con tus hijas, con tu esposo, y de repente dices algo que, ¡ah! ¿Y de dónde salió esto? Bueno, dice la palabra que de nuestra boca emana lo que hay en el corazón. Y por eso es que a diario tenemos, para poder crecer espiritualmente, debemos estar analizando nuestros corazones. Y yo sé que no es nada fácil, pero si algo has aprendido aquí juntas conmigo es que el crecer espiritualmente no es algo que se practica una vez a la semana o una vez al mes. Es algo que tenemos que practicar a diario. Bueno, yo diría a minuto, porque a veces me sorprenden ciertas conversaciones con mis hijos, con mi esposo, y es como que, ay, otra vez dije algo que no debería haber dicho, o debería haber respondido mejor. Las frutas del espíritu deberían haber estado más evidentes. Y a diario me tengo que recordar lo importante que es que soy una embajadora de Cristo en este mundo, que mis palabras afectan a muchísimas personas. Entonces, ¿cuál es una de las maneras que podemos hacer esto? Si alguien habló mal de ti, si alguien chismeó de ti, el hecho que lo hayan hecho detrás de ti o a tus espaldas quiere decir que ya Dios te tiene por delante, que tú vas delante de ellos porque tuvieron que hablar a tus espaldas. Aparte, cada maldición, cada chisme, cada mentira, cada palabra negativa mencionada contra ti será convertida en una bendición para tu vida. Lo que ellos, lo que ellas quieren usar para tu mal, Dios lo va a usar para tu bien. Acuérdate de eso cada vez que estés en esta situación. En lugar de tratar de buscar venganza, en lugar de tratar de ir y decirle su vida entera, como decimos en mi país, ¿qué tal si tú mejor dices, ¿sabes qué, Señor? Te las dejo en tus manos. Y asegúrate que tus acciones sean más altas que las palabras de ellos. Que tus acciones sean más altas que sus palabras, porque si ellos mienten, si dicen tantas cosas que pasan mucho a menudo en nuestras vidas, acuérdate de que Dios todo lo está viendo y que si tus palabras llegan a ser de bendición en lugar de maldición, Dios va a bendecir eso, porque tú estás trabajando en tus frutas del Espíritu y estás trabajando en demostrarle a Dios que sabes que el poder de tu lengua tiene el poder de vida o el poder de muerte, pero estás enfocándote en ser luz, estás enfocándote en enseñar al mundo entero que que está siendo una mujer transformada por el poder del Espíritu Santo. Así que JP les llama los haters. Olvídate de los haters. The haters are gonna hate, como dice mi hijo. Los que critican, los que chismean, los que dicen tú no sabes, tú, ay, mira, se copió de mí en las redes sociales. Tengo noticias para ti. No eres tan importante ni tan especial para que la gente se copie de ti. Let that go. Deja eso a un lado. Enfócate en lo tuyo. Sigue sirviendo a Dios. Sigue haciendo lo que haces con pasión, con servicio, para que puedas vivir en propósito, para que de esa manera no tengas que estar pensando que eres menos que alguien más. Tú no eres menos que nadie ni más que nadie, pero sí eres una hija de Dios. Enfócate en tu camino, acuérdate de usar tus palabras para que sean luz, para que sean bendición, y olvídate de las personas que te están criticando, porque eso no viene de un camino de luz ni un camino de verdad. Gracias, mujer victoriosa, porque yo sé que tú y yo vamos a seguir trabajando en esa área, porque no es una jornada fácil, pero tampoco imposible con la ayuda del Espíritu Santo. Que Dios te bendiga.
1: Enfócate en tu relación con Dios, y eso está bueno, un poquito agresivo, pero la verdad, sí, que Dios te da una cachetada, te dice, hey, despierta, enfócate, yo soy el propósito. Eso es una realidad, Julie. Creo que muchos lo hemos experimentado a través de nuestro caminar con Dios. Ha llegado un momento en nuestra vida donde de pronto te das cuenta que estás tan enfocada, tan metida en el servicio, en el ministerio, en lo que estás haciendo, no necesariamente en las redes. Puede, como tú dijiste, puedes estar tan enfocada cantando en la iglesia para en la alabanza que se te olvida. ¿Quién es tu fuente? Puedes estar en la iglesia predicando y sirviendo y planificando eventos y haciendo de todo, pero puede ser que se te está olvidando pasar tiempo con el que lo es todo, que es Dios. Pasar tiempo fortaleciendo tu relación, cultivando tu relación, conectándote a la fuente que es Jesús. Así que sí, todos, yo creo que varias lo hemos experimentado en nuestro caminar, y este es un maravilloso recordatorio de que, oye, despierta, lo que hagas es para Él, pero necesitas pasar tiempo con Dios, enfocarte en tu relación. De verdad, Julie, que hoy nos has compartido puntos maravillosos que ponen cosas en perspectivas, que nos ayudan a meditar, a reflexionar un poquito acerca de por qué queremos ser influencers cristianas, por qué queremos crear contenido cristocéntrico, por qué lo hacemos y para quién lo hacemos. La verdad es que en este podcast hemos aprendido muchísimo de ti. Por favor, platícanos en dónde te podemos encontrar. Yo sé que te podemos encontrar en Mujeres Victoriosas, pero platícanos y comparte tus redes sociales.
4: Seguiremos con esta conversación al regresar, así que no le cambies, volvemos en unos instantes.

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3: Muy buenos días, soy Jonathan Agüero. Estamos aquí en el Aliento para tu Alma, en el segmento fenomenal para hablar un poquito acerca de la palabra de Dios. ¿Alguna vez estuviste haciendo algo para Dios o quisiste empezar a hacer algo para Dios y fuiste enfrentado con una oposición o se te levantó una oposición muy fuerte delante de ti? Mi pregunta es, ¿cómo te enfrentas a los que se te oponen? ¿Sales corriendo? Esa es una opción. Otra opción es a veces ignorar el problema, ignorar que algo está pasando. Te pones a veces tenso, te desalientas, te desanimas. Hoy vamos a ver que un líder siempre le hace frente a la oposición. Y sí, mi amigo que me estás escuchando, tú eres un líder del Señor. Si Dios ha puesto algo en tu corazón y Dios ha puesto una carga y Dios te ha dado una asignación, siempre que estés haciendo algo para el Señor se va a levantar la oposición. Y quiero usar hoy la historia famosa de Nehemías y después en tu casa puedes leerlo un poquito. Nehemías capítulo 4 nos habla acerca de esta gran obra que Nehemías, que era copero del rey, ¿verdad?, en Babilonia, él comenzó a sentir una carga de parte de Dios por levantar una muralla en la ciudad que era de él, en una ciudad donde él nunca jamás ni siquiera había visitado. Nehemías había nacido en cautiverio, no conocía Jerusalén, pero su corazón estaba en Jerusalén. Sabía que él era pueblo de Dios. Y cuando vio la triste, o mejor dicho, escuchó el estado de Jerusalén y cómo estaban las puertas quemadas y las murallas derribadas, él comenzó a llorar y sintió que ese era el tiempo de su asignación. ¿Sabes? Hay un momento en nuestra vida donde algo sucede alrededor de nosotros y como que eso eclexa, como decimos en inglés, ¿verdad? Como que algo se prende dentro de nosotros y decimos, para esta hora he sido creado, para esta hora he sido llamado. Pero debemos entender que siempre que comencemos con ánimo, porque a veces, seamos honestos, cuando Dios nos llama a hacer algo, comenzamos con ánimo, decimos, wow, comenzamos a visualizar cómo será el final de la jornada y decimos, wow, voy a ser exitoso, voy a hacer esto, voy a poder lograr darle de comer a tantas familias, voy a poder lograr esto, voy a poder lograr salvar a tantas personas en mi ciudad. Pero de repente se levanta la oposición y la táctica más usada por nuestro enemigo, presten atención, es ridiculizarnos. Es una táctica viejísima. Si lees la Biblia, seguramente podrás recordarte de momentos donde el diablo usó este tipo de táctica. El primero que viene a mi mente, David y Goliat. Cuando Goliat se levanta y le dice, ¿y tú quién eres? Tú eres un niñito. ¿Qué soy, un perro para que me manden a un niño como tú a enfrentarse contra el Goliat? También Faraón, cuando Moisés vino y se presentó delante de Faraón, el hombre más poderoso del mundo en ese tiempo, y le dijo, deja ir al pueblo del Señor. Ridiculizarnos. Esa es la táctica que usa el enemigo. El ridículo es constante y es eficaz porque ataca a nuestra autoestima. Cuando alguien te ridiculiza es porque está sintiendo miedo de que tengas razón. Tienen miedo de que triunfes. El ridículo también es algo contagioso. En esta historia de Nehemías hay dos personajes, Sanbalat, que comienza a ridiculizar a Nehemías, y luego el otro, Tobías, hace lo mismo. Es contagioso. Cada vez que alguien comienza a ridiculizar, siempre hay alguien que lo siga. Y en Nehemías capítulo 4, versículo 7, dice, pero aconteció que oyendo Sanbalat y Tobías y los árabes, los amonitas y los de Asdod, que los muros de Jerusalén estaban siendo reparados porque ya los portillos comenzaban a ser cerrados, se encolarizaron mucho y conspiraron todos a una para venir a atacar a Jerusalén y hacerles daño. Ahora, en lugar de un montón de críticos, ya ahora es una conspiración. no te sientas raro si cuando estás haciendo lo que Dios te llamó a hacer, recibas el ridículo, o la gente comienza a ridiculizarte, o comiences a experimentar oposición. Es algo normal. Rick Warren una vez dijo: la forma más rápida de esparcir un rumor es alimentarse de los miedos que tiene la gente. Muy interesante. La Biblia dice ahí mismo en Nehemías 4, versículo 10, que dijo Judá: las fuerzas de los acarreadores se han debilitado y el escombro es mucho y no podemos edificar el mundo. Mire, la misma gente de Dios que fueron inspiradas por este líder Nehemías, que dijeron: vamos a edificar la muralla, creemos, Dios está con nosotros. Ahora cuando escucharon la amenaza y el ridículo y comenzaron a escuchar la oposición de Tobías, de Sanbalat, de los de Asdod y toda esta gente, dice que ahora dijeron con sus propias palabras: no vamos a poder edificar el mundo, es demasiado el escombro. Y luego dice: y nuestros enemigos dijeron: no sepan ni vean hasta que entremos en medio de ellos y lo matemos y hagamos cesar la obra. Estos son los efectos de la hostilidad. Cuando uno está trabajando y sirviendo y es bombardeado por rumores, el ridículo y la resistencia, lo natural es que comiences a sentirte desanimado. Puede ser que ahora mismo hay personas que me están escuchando que tienen una obra y una asignación dada por Dios, pero se levantó la oposición y ahora estás en una etapa de desánimo. El desánimo siempre llega cuando estás por la mitad. ¿Tienes en tu casa algún proyecto a medio terminar? ¿Tienes algo que Dios te llamó a hacer y que estás a mitad de camino? El desaliento tiene 4 causas. Lo voy a decir rapidito porque no tengo mucho tiempo. Pero la primera causa es la fatiga. Nota que dice en Nehemías 4:10, los acarreadores desfallecen. Un cuerpo cansado causa un espíritu agotado y desalentado. Número 2, el desaliento también causa frustración. Son muchos los escombros. No nos concentremos en cuánto nos hace falta. Mejor mira, wow, mira todo lo que hemos logrado. Ya falta menos. Número 4, otra causa del desaliento es el fracaso. No vamos a poder reconstruir esta muralla. Esas fueron sus palabras que dijo Judá. Cuando estás agotado, todo te parece imposible. Y por último, número 4, el desaliento. La cuarta causa es el temor. Nota que ellos dijeron: nuestros enemigos maquinaban, les caeremos por sorpresa y los mataremos, los vamos a hacer papilla, los vamos a reventar, como decimos en mi país. El adversario siempre quiere inducirte miedo para neutralizarte. Ahora, aquí voy para terminar. ¿Cómo debemos responder hacia nuestros oponentes? Número 1, confía en Dios. Número 2, sencillo. Nehemías oró. Nehemías oró, fue a Dios cuando estaba siendo ridiculizado, cuando el ánimo del pueblo estaba por el piso. Él fue a Dios para buscar instrucción. ¿Qué sucedería hoy, mi amigo, si en vez de quedarte ahogado en el desaliento, si en vez de quedarte agotado, en vez de estar frustrado, en vez de dejar que la fatiga te venza y el fracaso diga: te dije que tú no ibas a poder lograr esto? ¿Qué tal si vamos a Dios y le decimos: Señor, ¿qué hago ahora en esta situación? Cuando te estén ridiculizando, no lo niegues. No lo niegues, porque sucede. Le sucedió a Nehemías. Confiésaselo a Dios y confía en Él. En vez de enredarte en una competencia de insultos, mira lo que hizo Nehemías. Él fue a Dios. Proverbios 26:4 dice: nunca respondas al necio de acuerdo con su necedad, para que no seas tú también como él. Cuando alguien hable mal de ti, ¿sabes qué debes hacer, mi amigo? Ora y deja que Dios se encargue del asunto. Mientras mayor sea la hostilidad, más necesitarás confiar en Dios. Nehemías hizo caso omiso del ridículo y siguió adelante hacia su meta. Amigo, no te dejes entorpecer ni permitas que las críticas y la oposición te dejen a mitad de camino. Ve a Dios y con Él vencerás. Verás el bien de Dios siendo derramado sobre tu vida, sobre tu familia, y todo lo que toque en tus manos prosperará. Espero que esto te haya podido ayudar. Levántate hoy de la fatiga, levántate hoy de la frustración, levántate del fracaso, deja de vivir en temor, porque el que te llamó es fiel para completar la obra que ha comenzado en ti. Que Dios te bendiga.
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0: mantengámonos firmes en nuestra esperanza. Mantengámonos firmes en nuestra fe, sabiendo que Dios cumplirá lo que prometió. No dejemos nunca de declarar nuestra fe. Esa es una invitación que Dios nos hace en Hebreos capítulo 10, verso 23. Soy Rodrigo Riaño del Castillo y permítame en los siguientes minutos hablarle de cómo mantener firme nuestra fe. Y para descubrir eso, cómo es una fe firme, permítame contarle esta historia bíblica. El Evangelio de Marcos, en el capítulo 2, del verso 1 al verso 5, dice que Jesús había llegado a un lugar llamado Capernaum, y allí, en esa ciudad, se corrió la voz que Jesús estaba en una casa predicando, sanando y haciendo milagros. Y eso hizo que llegara allí tanta, pero tanta gente, que no quedaba en esa casa sitio para ver a Jesús, ni siquiera al frente de la puerta. Y dice la Biblia que allí, a esa casa, llegaron cuatro hombres con su amigo que era paralítico. Sí, sí, yo sé que esta historia ya la hemos contado en otros devocionales, pero permítame hoy descubrir enseñanzas diferentes que nos ayudarán a tener una fe firme. Permítame continuar. Como estos cuatro hombres que iban con su amigo paralítico no podían acercarse a donde estaba Jesús por causa de la multitud, dice la Biblia que ellos quitaron parte del techo de encima de donde estaba Jesús y luego hacen una abertura y por esa abertura bajan la camilla en la que estaba el paralítico acostado. Y dice el verso número 5, escuche esto, que cuando Jesús vio la fe de ellos, escuche lo que hizo Jesús, le perdonó los pecados al enfermo, y allí, en ese lugar, obró un poderoso milagro de sanidad. El paralítico se levantó. ¿Pero cuándo sucedió eso? Cuando Jesús vio la fe de ellos. Y dice el verso número 5, que cuando Jesús vio la fe de ellos, le perdonó los pecados al enfermo y obró allí también un poderoso milagro de sanidad. ¿Qué podemos aprender de esta historia el día de hoy para hacer que nuestra fe sea una fe firme? Pues permítame descubrirlo en los siguientes minutos. Número 1. Sepa esto. La fe nunca se da por vencida. Nunca. La fe, mi amiga y mi amigo, siempre busca hasta encontrar. La fe firme se abre paso. Si usted y yo queremos tener una fe firme en Dios, entonces no nos demos por vencidos en las primeras dificultades. No nos demos por vencidos por lo difícil del camino. Hagamos lo que hicieron estos cuatro amigos del paralítico. Se abrieron paso hasta encontrar la sanidad para su amigo. Le pregunto el día de hoy, ¿cómo está su fe en ese aspecto? ¿Está firme? ¿O es de los que baja los brazos constantemente? ¿O es de los que se desanima en los primeros problemas? Recuerde, la fe firme no se da por vencida. La fe firme siempre busca hasta encontrar. La fe firme nunca desmaya. Número 2. Recuerde que los que se abrieron paso fueron los amigos del enfermo. Sus cuatro amigos no estaban enfermos. Ellos no estaban buscando un milagro o una respuesta para ellos. Ellos estaban buscando una respuesta para su amigo. Ellos superaron obstáculos, se abrieron paso buscando a Jesús, pero para un milagro para su amigo. Nótese que la Biblia dice que Jesús vio la fe de ellos, de los cuatro amigos del paralítico. Y por la fe de los cuatro amigos del paralítico, Jesús obró un milagro en ese hombre. ¿Sabe qué podemos aprender acerca de una fe firme el día de hoy? Es que una fe firme piensa en los demás. Yo le invito para que su fe, para que mi fe, para que nuestra fe inspire a otros. Que nuestra fe motive a que otros sigan las pisadas de Jesús. Ezequiel, en el capítulo 22, versículo número 30, dice que Dios está buscando en toda la tierra. Escucha esto, que Dios está buscando en toda la tierra alguien dispuesto a ser vallado. ¿Y sabe qué significa eso de hacer vallado? Un vallado es un cerco de protección. Y un vallado se usa para ayudar a alguien que se encuentra en una dificultad. Y dice Ezequiel 22:30 que Dios está buscando ese tipo de personas que hagan vallado, que estén dispuestos a ayudar a otros a superar sus dificultades. Que nuestra fe, mi amiga y mi amigo, no solo nos alcance para nuestra necesidad o para nuestras peticiones, no. Que nuestra fe también alcance para otros. Eso fue lo que hicieron los cuatro amigos del paralítico. Se convirtieron por su fe en esa clase de personas que Dios está buscando. Personas que hagan vallado, personas que ayuden a otros a superar sus dificultades. Y eso impactó la vida de Jesús. Preguntémonos el día de hoy, ¿hasta dónde nos está alcanzando nuestra fe? ¿Solo para orar por nosotros y nuestra familia? ¿O nuestra fe está tan firme que nos alcanza para ayudar a otros? ¿Cómo está nuestra fe? Recuerde, una fe firme ayuda a otros. A eso les llevó la fe de estos cuatro amigos. Y una fe firme, lo decíamos hace algunos instantes, inspira a otros. A tal punto que Jesús obró un milagro en la vida de este paralítico. ¿Por la fe del paralítico? No, por la fe de los cuatro amigos. Eso inspiró a Jesús. Una fe firme inspira, mi amiga y mi amigo. Que Dios nos ayude para que usted y yo tengamos una fe firme. Número uno, una fe que supere obstáculos. Número dos, una fe que ayude a otros. Y número tres, una fe que inspire a otros y que aún sea admirada por Dios. Señor, te damos muchas gracias por esta palabra que nos regalas. Gracias, Señor, por estas enseñanzas que nos has regalado el día de hoy. Ayúdanos a tener una fe firme, como estos cuatro amigos del paralítico, que se abrieron paso en medio de la multitud, que no se dejaron vencer en los primeros obstáculos. Ayúdanos a tener una fe firme, Señor, una fe que pueda vencer la dificultad, una fe que no se dé por vencida. Ayúdanos, Dios, a tener una fe que ayude a otros, una fe que inspire a otros, una fe de la cual tú te agrades, Dios. Fortalécenos, Dios mío. Ayúdanos a hacer con nuestra fe luz en medio de las tinieblas y sal en medio de una tierra que ha perdido su sabor. Bendice, Dios, a cada persona que se conecta con nosotros. Cada petición, cada necesidad la llevamos delante de ti. Creemos que tú eres el Dios que está atento a nuestra súplica, a nuestra necesidad. Bendice a cada oyente y sus familias. Y hoy te declaramos, Cristo Jesús, como nuestro Señor y como nuestro Salvador.
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Un abrazo y bendiciones para todos.

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0: Soy Perdonado es la melodía de Koalo Zamorano de su álbum Más Fuerte Que Nunca.
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2: Una vez más, Código Eterno, del álbum Cambiar el Mundo, la canción Más Como Tú.

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disfrutemos del siguiente tema musical recomendado. Esta es Contagios y vamos pa'lante, conquistando el gigante.

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0: Dale ese aplauso al Señor. Todo va a estar bien, todo va a estar bien. No te preocupes más, levántate creyendo en tu Señor.
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Dios que provee.

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1: Gracias, Señor.

La palabra de Dios dice que en una ocasión Eliseo y su siervo fueron sitiados. Y el siervo estaba temeroso y decía: Señor, ¿qué vamos a hacer?

Y esa gente de a caballo que está con nosotros, ángeles, ministradores, a favor de los que han de heredar tu salvación. Gracias, Señor.

Señor, por lo que harás. Recibe la gloria y la alabanza. En el nombre de Cristo Jesús. Amén y amén. Levanta tus manos a Él. Gracias, Señor.

0: Vamos a dar esa voz de júbilo. 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

0: La invitación con esta dosis hoy es para a que retomemos y que empecemos hoy mismo a ajustar lo que tenemos que ajustar importante en nuestra vida a partir de este momento.
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como dice el dicho, cuando era joven y bello, practicaba mucho deporte o hacía mucho ejercicio, sobre todo atletismo, corría mucho, era una persona que tenía mucha resistencia para correr grandes distancias. Y de hecho, no hace mucho, en una terapia que me estaban haciendo unos masajes, una persona que me estaba atendiendo me dijo que tenía pierna como si hubiera corrido ciclismo, atletismo o algo así. Le dije, sí, yo he hecho la media maratón varias veces. Dijo, ¿usted ha hecho toda la media maratón? Le dije, sí. Me dijo, ¿cuántas veces? Le dije, 4 veces. Y me dijo, tremendo lo que usted hace. ¿Y cómo le ha ido? ¿Qué tiempo tiene usted récord? O ¿cuál es su récord en la media maratón? Le dije, no, yo solamente soy el que narro o narré en una móvil de una emisora. Y yo decía, allá viene el Keniata, viene corriendo por el carril. Y el número, y yo decía, esas son las medias maratones que he hecho. Pero ya no corro como corría antes, porque me decía que tenía como pierna de atletista o de haber sido un deportista de fondo. Y sí, tal vez lo hice un tiempo, pero hoy día cuando quiero hacerlo, cuando voy a salir a correr o algo, o trato de hacer ejercicio, ay, me cuesta mucho, me pasa factura. ¿Por qué? Porque el tiempo va pasando, las prioridades son otras, uno se casa, uno se dedica a trabajar y abandona uno su cuerpo y físicamente empieza a reclamarle. Entonces hay que hacer ajustes en esas áreas porque uno tiene que cuidarse. Pero esto me puso a pensar un poco acerca de que cuando yo no practico, pues eso me pasa factura, como digo yo. Lo que yo dejo de practicar, lo que nosotros, tú o yo, dejamos de practicar, lo perdemos. Perdemos el estado físico, por ejemplo, en este caso. No sé qué era lo que tú practicabas y ahora ya no lo haces tan bien. Perdemos como la práctica es la que hace al maestro. Lo perdemos sin remedio. ¿Por qué? Porque tal vez nuestra mente nos engaña pensando que sí, es fácil, voy a hacerlo porque antes lo hacía y que aún podemos desarrollarlo, pero la realidad es otra definitivamente. Mi mente me engaña, me dice, ah, no, vamos a trotar. Un amigo me dijo un día, vamos a correr, y me fui con él. Ay, no, no, no, no. Pues le aguanté un ratico, pero después quedé tirado y al otro día no me podía parar y duré una semana muy mal. Entonces la mente me engaña pensando en que puede ser fácil porque lo hice y que aún puedo hacerlo. Y entonces uno dice, ah, no, yo hice eso, entonces lo puedo hacer. Pero la mente me engaña porque solamente es una manera de pensarlo, pero no lo ejecuto y no lo hago. Creo que es fácil, pero no lo puedo desarrollar porque la mente me engaña, porque la realidad es otra. Y así es nuestra vida en todo lo que miremos. Yo miro matrimonios destruidos, miro relaciones quebradas de hijos, con papá, con mamá, o al contrario, papá con hijo, no quiere nada, en una monotonía, y inclusive la relación con Dios rota, ministerios acabados, muchas cosas. ¿Por qué? Por ejemplo, en la vida de casados, con los años, con las responsabilidades que se adquieren, dejamos de expresarnos amor, cariño, romance, y creemos que eso lo podemos retomar. No, no, eso lo voy a hacer mañana. Y la mente nos engaña, lo que le decía hace un momento. Creemos que podemos retomar ese aspecto de nuestra vida hasta que un buen día, cuando nos damos cuenta, estamos en una crisis de la que va a ser más difícil salir y que nosotros no teníamos ni idea de que podía estar así. ¿Por qué? Porque nos engañamos nosotros mismos. Es un engaño. Porque si nosotros no nos mantenemos atentos, si yo no soy amoroso con mi esposa continuamente, solo van a quedar los recuerdos de lo que era ese amor, de lo que era ese romance, sino cultivo esa relación. Y eso fue hace tiempo. Sí, yo me acuerdo cómo era mi relación. Tuvimos un año hermoso cuando nació nuestro hijo y después, pero ya nos ocupamos del trabajo y el trabajo no nos dio tiempo. Entonces intentaremos revivir, pero va a ser difícil, va a fracasar revivirlo de la nada porque no hay de dónde coger. Así que si nosotros no tenemos cuidado de lo que está sucediendo, podemos caer en el fondo. Y nosotros como padres, si descuidamos esa relación con nuestros hijos, después ya no la vamos a poder arreglar en un instante, y menos en crisis. Yo creo que no podemos ser como las personas que descuidan su salud hasta que se encuentran en cuidados intensivos, es que dicen, uy, la embarré. Mi relación con Dios, yo recuerdo que yo predicaba, yo recuerdo que yo le cantaba al Señor, yo recuerdo cuando salí a evangelizar, yo recuerdo que Dios me usaba en esto, en aquello, y son solo recuerdos,
y un día dices, no, yo en cualquier momento retomo. Pero no es así, no puedes retomar. Porque somos, repito, como esas personas que descuidamos nuestra salud y ya nos encontramos es en cuidados intensivos. Estás en cuidados intensivos y ya no hay nada que hacer. La invitación con esta dosis hoy es para expresarte con todo cariño y con todo respeto que hay amor de Dios hacia tu vida, que Él está esperando que vuelvas a casa, que Él está esperando que retomes, que Él está esperando que tú vuelvas a invitar a tu esposa a salir, a tener cuidado de ella, a ayudarla en los quehaceres, a hablar más con los hijos, a que retomemos y que empecemos hoy mismo a expresar las cosas a las personas, a ajustar lo que tenemos que ajustar importante en nuestra vida. Y esa oportunidad no podemos perderla, porque aún tenemos vida y podemos remediar muchas cosas. Te invito a que reflexiones y a que tomes decisiones a partir de este momento y que salgas de esa situación, porque tal vez después ya no habrá tiempo. Salgamos de esa situación de crisis y no nos dejemos engañar y no lleguemos a estar en cuidados intensivos. Voy a hacer una oración por ti, Padre, en el nombre poderoso de Jesús. Gracias por este tiempo, gracias por tu favor, gracias por tu misericordia. Gracias por cada persona que escucha esta dosis. Permite, Señor, que el favor tuyo y la gracia tuya vengan de una manera sobrenatural. Hacernos entender que todavía tenemos tiempo, que podemos salir de esa crisis y que la mente nos ha engañado y que nosotros tenemos que volver a practicar lo que dejamos de practicar. En el nombre de Jesús. Amén. Te mando un abrazo. Bendiciones.

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1: Señor, es mi deseo que toda la tierra sea llena de tu majestad y que todo el mundo conozca de tu maravilloso amor.

0: Jesús se acercó y les habló diciendo: Toda potestad me es dada en el cielo y en la tierra. Por tanto, id por todo el mundo y predicad el Evangelio a toda criatura, enseñándoles que guarden todas las cosas que os he mandado. Y he aquí, yo estoy con vosotros todos los días hasta el fin del mundo.
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Hola, buenas tardes y muchas bendiciones. Quiero saludarles y contarles el espacio más esperado por usted. Les hablo de Concierto y les saluda su amigo Eduardo Lendos. Les acompañaré esta vez. Arrancamos de inmediato. Bienvenidos.

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